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2: Son las 6:44.

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1: Son las 6:14.

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1: Son las 6:31.
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1: Y ya son las 6 de la mañana con 33 minutotes, mi gente bonita, en esta mañana ya de jueves. Ya jueves 18 de junio, mi gente. Mire que ya estamos a más de la mitad de este mes. Este mes sexto ya de este año 2026. Así que en esta mañana, usted que ya nos está escuchando, que ya está de pie con nosotros, pues mire que hoy estamos despertando a una temperatura mínima de 12 grados centígrados y vamos a tener una máxima de 24 grados. Vamos a tener un día soleadito con un poquito de nubosidad, pero un día soleado. ¿Sale? Así es que vámonos rápidamente a seguir escuchando de estos temas. Y mire que en esta mañana nos está acompañando aquí algo de José María Napoleón Vive. Así es que yo le invito a que usted viva este día como si fuera el último. En esta mañana. Y mire que hoy me viene acompañando un texto de la escritura que en lo personal me gusta. Me gusta mucho y está ahí en el libro de Isaías 41:10. En el libro del profeta Isaías 41:10 que nos dice así: no temas que yo estoy contigo, no desmayes que yo soy tu Dios que te esfuerzo. Siempre te ayudaré y siempre te sustentaré con la diestra de mi justicia. Sale nuevamente el libro del profeta Isaías 40.

parte de Dios que está ahí en el libro del profeta Isaías. Sale porque mire que estas palabras que aquí, mire, es el escritor en esta mañana nos está regalando el libro del profeta Isaías para toda la humanidad. Porque mire que Dios está con nosotros siempre y cuando nosotros lo aceptemos en nuestras vidas. Así es que ahí está este texto, este pasaje de la escritura con el cual comenzamos en esta mañana y lo hacemos para que usted inicie su mañana recordando que Dios es el que nos sustenta, es el que nos ha dado la vida y que por su misericordia el día de hoy estamos de pie. Así es que vámonos rápidamente a seguir disfrutando de estos temas. Yo le invito a que se comunique conmigo aquí al número en cabina 276-105-0281. Y con mucho gusto vamos a estar colocando los temas. Mándeme un mensaje, una llamada, un mensaje de texto, un mensaje de WhatsApp. Claro que con mucho gusto vamos a estar aquí colocándolo un audio y vamos a estar poniendo los temas con el cual usted quiere iniciar en esta mañana y por el cual usted hoy está de pie y quiere ser agradecido con ese ser supremo que nos ha dado la vida. ¿Sale? Así es que vámonos rápidamente a seguir disfrutando de estos temas y regresamos con más aquí en el rinconcito en el cielo. Yo soy la Flaquita Gómez y te voy a acompañar de aquí hasta 7:30 de la mañana. Así es que no desaproveche la oportunidad de poder disfrutar de estos temas. ¿Sale? Así es que vámonos y regresamos con más música. ¿Y por qué no vamos a escuchar en esta mañana para empezar a disfrutar de las bendiciones de Dios hoy que nos ha dado la vida? ¿Por qué no decirle, Señor, yo te doy gracias por este nuevo amanecer? Gracias por la oportunidad que me das y porque tengo el privilegio de poder abrir mis ojos y poder darte las gracias una vez más en esta mañana. ¿Sale? Así que vamos a escuchar en esta mañana rápidamente aquí algo que nos acompaña en este día. Hoy que estamos ya de pie en esta hermosa mañana que Dios nos ha regalado, algo del conferencista Roberto Montoya y se llama Gracias Señor. Sale para darle gracias a ese ser supremo que nos ha dado la vida. Así es que súbale a su radio y yo regreso con más aquí en el rinconcito, en el cielo, música para tu alma.

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1: Son las 6:44.

0: Ya llegué, mi amor.
1: Hola, mi amor, ¿cómo estás?
0: Bien, ¿cómo estás tú?
1: Bien.
0: Qué linda. ¿Y cómo está mi Junior? Ay, mi precioso. Tenemos que irnos a la iglesia y ya está.
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1: Ya son las 7 de la mañana con 10 minutotes, mi gente bonita, en esta mañana ya de jueves 18 de junio. Y mire que estamos nuevamente aquí con ustedes. Yo soy la Blaquita Gómez y usted nos acaba de sintonizar. Esto es un rinconcito en el cielo, música para tu alma. Y mire que hoy comenzamos este programa con un pasaje de la escritura que en lo personal a mí me gusta muchísimo. Y mire, si usted lo quiere escuchar, está en el libro del profeta Isaías, o si le quiere dar lectura, ahí está en el libro del profeta Isaías 41:10, que nos dice así: no temas que yo estoy contigo, no desmayes que yo soy tu Dios que te esfuerzo, siempre te ayudaré, siempre te sustentaré con la diestra de mi justicia. Así es que si usted lo quiere leer nuevamente, pues ahí está en el libro del profeta Isaías, en el capítulo 41 y el versículo 10, ¿sale? Así que comenzamos esta mañana ya desde muy tempranito con este pasaje para todos y cada uno de ustedes que hoy nos están escuchando, que ya están con nosotros desde muy temprano. Así es que mire que Dios nos da la oportunidad de poder estar vivos nuevamente en esta mañana. Y tan es así, ay, que usted puede sentir respirar en este día que ya Él nos ha regalado, ¿sale? Así es que hoy que usted está despierto, pues dé esa oportunidad. Vamos rápidamente a recibir una llamada aquí de terminación 71. Bueno, buenos días.
2: Buenos días, Flaquita Gómez. Oiga, porfa, la canción Aleluya, por favor.
1: Aleluya, claro que sí, ahorita la vamos a estar buscando y la vamos a estar escuchando, ¿sale?
2: Gracias, excelente juevesito y hasta luego, adiós.
1: Igualmente, hasta luego. Pues ahí estuvo esta llamada de terminación 71 hasta Temalaca, Yucatán, que ya nos están sintonizando en esta mañana. Y mire que tenemos un audio también en esta mañana que ya nos envía nuestra amiga de terminación 85. Así es que vamos a darle rápidamente difusión a este audio que nos envió para saber qué es lo que nos está ya aquí solicitando.
3: Hola, Flaquita Gómez, buen día. Un favor, ¿me podrías complacer, por favor, con la canción de Joan Sebastián? Gracias, señor. Y el señor es mi pastor, por favor. Gracias por complacer nuestras complacencias, que Dios.
1: Ahí estuvo para nuestra amiga de Terminación 85 hasta la carretera Puebla-Nautla. Ya despertando en esta mañana, pues un saludote hasta la carretera Puebla-Nautla y un abrazo enorme para todos ustedes que nos están ya sintonizando en esta mañana, ¿sale? Así que vamos rápidamente a escuchar y a disfrutar de estos temas. Algo del señor Joan Sebastián, gracias señor. También vamos a escuchar algo del grupo Avivamiento, Aleluya. Y al señor también Leodán con El Señor es mi pastor. Así es que vámonos y regresamos porque recuerden que yo estoy solamente hasta 7:30 de la mañana. Que tengan hoy una mañana ya de bendición. Sale, así es que vámonos, escuchemos estos temas y regresamos ya nada más para despedirnos.

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5: Ya son las 7 de la mañana con 25 minutos y mire que en esta mañana yo me paso a retirar de este programa. Gracias a todos y cada uno de ustedes que se ha comunicado conmigo en este espacio que es totalmente para ustedes. ¿Sale? Si Dios nos permite, nos vemos aquí nuevamente en punto de las 6 de la mañana. Tienen una cita conmigo para iniciar su día, más que nada tomados de la mano de Dios y siendo agradecidos con Él porque nos ha dado la vida una vez más. ¿Sale? Así es que en esta mañana que usted se ha reportado con nosotros, se quedan programadas su música. De verdad, muchísimas gracias por escucharnos cada mañana y por estar ahí presentes en este programa. ¿Sale? Que tenga una excelente mañana. Recuerde que caminar con Dios no depende de tus pies, sino que depende de tu corazón. Y recuerde que no hay mejor medicina para el alma que Dios. Así es que yo me paso a retirar. Que tenga una excelente mañana. Creo que nos vamos a estar viendo a las 12 del día. Así es que hoy que usted está ya despierto, denle gracias a Dios en esta mañana por esta nueva oportunidad que tiene. Y regale un abrazo y una sonrisa a aquel que está a su lado. Que tenga una excelente mañana. Hasta la próxima. Yo soy la Flaquita Gómez y esto es Un Rinconcito en el Cielo. Música para tu alma. Hasta la próxima.

Levanta tus manos. Todo lo que necesitas es que la hora descienda. Si tú lo pediste, que Él descienda sobre ti. Levanta tus manos y adóralo. Él viene cuando le adoras.

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1: Son las 7:34.

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1: Son las 7:42.

En el mundo hay más de 2.4 mil millones de personas que nunca han escuchado el nombre sobre todo nombre. El nombre en quien hay salvación, Jesús. Jesús.

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0: es el Señor.
1: ¿Qué va a pasar? ¿Qué va a pasar?
0: Larga vida te dará.
1: Mira vos.
0: Obedece a tu papá.
1: De vuelta.
0: Obedece a tu mamá.
1: Bueno, bueno.
0: Y si lo haces el Señor, larga vida te dará.
1: Qué bueno, ¿eh?

0: la Biblia y también a veces oro.
1: ¿Seguro? ¿Seguro que lo haces todos los días?
0: Sí, me parece que... Ahora no me acuerdo mucho, pero sí, yo lo hago, a veces lo hago.

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1: Son las 8:12.

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1: Son las 8:32.
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1: Son las 8 con 40 minutos.
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7: Son las 8 con 53 minutos.

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1: Son las 9 en punto.

0: Son las 9:03.
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0: Hoy no más, siente el ritmo en tus pies, vamos a darle a... No se les olvide que el cubetón... Ah, no, es otra chama que tengo, ¿verdad? Ese trabajo en la noche allá en Granjales. De esas que te dicen y se les recuerda que el cubetón está 150. El baile de 200. Entre más aplausos, ¿qué? El 95 se la debe de saber. El pan es vaca de 8 días. Es clientazo, se va en su triciclo, llega hasta Granjales. Juevesita 18 de junio del 2026.
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0: Estamos comenzando ya tu programita para despertar de buenos programas de complacencias donde cualquier género musical es bienvenido. Banda, norteño, ranchera, cumbia, salsa, reggaetón, K-pop.
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0: En el hermoso Carmen Tequesquitla amanecimos a una mínima de 11 grados. Vamos a tener una máxima de 23 con un 90% de probabilidades de que caiga el agua. Pero la neta ya ni le creo. Llueve en cualquier otra parte menos aquí en el Carmen. Dicen los señores, yo vi que pasó un helicóptero agarrado y pasó y tiró algo. Y por eso no llueve aquí en el Carmen. Busquen, a lo mejor sus chamacos dejaron ahí enterrado un cuchillo en la tierra, por eso no llueve. Vamos a darle.
1: Y el otro del Salvador.
0: Hoy 18 de junio se celebra el Día de la Gastronomía Sostenible, el Día Internacional del Sushi. Mundial del Cáncer de Riñona.

0: un señor Rolana.
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0: Dice la 95. Buenos días, Saxela. Buenos días. Esa rola está de lujo. Tiene ritmo. De antro. En mis tiempos de juventud. Por favor, una rola de Andrés Cara. ¿Cara qué?
1: Es un.
0: Caramalo, dice Flaca. Vamos al evento, ¿no?
1: La electrónica.
0: Sí, llévate tus día 20 para empezarle a dar.
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0: Pero primero había más mensajitos, aguántela.
1: ¡Oh, sí!
0: Primer mensajito fue de Terminación 73, se paró tempranito, que nos dice: buenos días, Axel. Porfa, me colocas el tema de Sebastián Yatra, Tacones Rojo y de marca registrada con Oscar Maidona. El destino. Ah, pues sí, vamos al evento, tú 95, pero no te pegan. Nos llevamos al Pinolillo. Mira, el Piwis, el 71, el 95, yo merengue esa. El Fercho. Ese es de la banquetera. Dice a tu cuñado, va, va, va. Pues es pa' que pague él. Dice, se hace el buen despapaya. Que te lleves unos 30 panes pa' que nomás entre pura chela no lo vayamos bajando. Es mal, le voy a decir, yo tengo una panadería, yo te saco de trabajar, mija, ¿cómo ves?

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1: Dice la terminación 90. Buenos días, Axel. ¿Me podrás poner de los parranderos de Colombia la cumbia Monterrey? Y la cumbia ecuatoriana, perdón, Ecuador es mi país. El 182 del sitio 6 a 3.

0: Ese ya tiene hasta el lugar especial allá para Arra.
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0: Dicen que es a toda madre, hay que ver, ¿no? Pues hay que verlo. No será cierto, pues obviamente yo ya agarro, ya saben, y se, le silbo dos veces y me abren el zaguán. Terminación 20 nos dice, buenos días compadre Axel, por favor me podrías poner el Águila Blanca y Antonio Aguilar de, no, de mañana en 8 días, dice. Ahora sí, viene la terminación 88 que nos dice, buenos días, por favor, la canción del tabaco mascado de Mike Lauer. Y la cumbia de los Kids, gracias, espero mis canciones. Ay, ya vas a empezar, 88. Erre bien temprano, yo qué culpa que no estés viendo al 71.
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0: Dice la terminación 99, buenos días Axel, por favor me podrías poner una de Junior H, el lamento boliviano. Y nadie, de Tito WP. Oigan, esos nuevos del Junior H y no sé quién más, ah, pues también el Tito WP. Que están utilizando canciones así de pop y que las están volviendo a cantar, híjole. ¿Están de acuerdo ustedes? ¿Les gusta cómo la cantan?

0: ¿Saben quién también canta una canción así? Chuy Lizárraga se canta la de Oye, mi amor.
1: Y el otro de El Salvador.
0: Y la canta en sus conciertos, ¿eh? No me digas que no. Y la canta, eso sí, para que va así, la neta, ¿eh? Sí, se la rifa, perdón, el Chuy Lizárraga. Sí, creo que sí, es ese. Termina en 88, dice ese Tito WP va a venir a la feria también. Ajá, te digo que Chabelo va a abrir, va a ser el show del medio tiempo. Joan Sebastián va a estar en el rodeo.
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0: Los plebes del rancho Ariel Camacho también va a estar ahí.
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0: Dice la televisión 88, también los destrampados.
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0: Pues nomás el 95 y el Pinolillo que empiecen a dar ahí su show.
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0: El Brincos Dieras. La terminación 18 dice: buenos días, Axel. Un saludo para la familia Espinosa Merino. Nos escuchan en el Carmen. Haciéndoles la invitación para el 10 de agosto. Estará Rey Mix gratis aquí en Cuapiazla. De parte de su hermana Lupita con un tema del Rey Mix. ¡Ah! ¿A poco sí? Todos allá nos vemos. Primero Dios, tenemos el acceso para estar en la feria en Cuapiazla. ¿Sale?
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0: Y si no, pagamos el boleto, ¿cómo no? Y nos vamos a ver al Rey Mix. Ah, no, que es gratis, ¿verdad? Dice, oye, ¿es verdad que viene el Brincos Dieras? Sí.
1: Uno viene de Honduras. Y el otro de El Salvador.
0: Para que te haga chamoy. Si bien que te gusta. Termina 65, dice: hola, buenos días, ¿me podrás complacer con las canciones de Gloria Isabel? Santanera de Salsa. Y la de Más Condenado, Amor, del sonido Sensación Barraco. Y la de No Es Mi Culpa, Cumbia, también, por favor, para escucharlas a todo volumen.
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0: Oye, puro rolón te escogiste, mi terminación 65, ¿eh?
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0: Dice: guácala, qué rico.
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0: Pregunta, ¿ustedes ya están listos para la Feria del Carmen? Una dota. Ya mañana es viernes y el puerco lo sabe. Ay, qué rico. Una Michi o qué, tú panes ahí con el Pinolillo. La 88 dice: yo ya estás lista, mi terminación 88, para echar bailongo. Irte a subir a la feria, dar agarradito de la mano del 71 en la feria. Con tu pan de fiesta de una mano y la otra su mano del 71, toda mugrosa. Ay, mira, hasta me leyó la mente. Dice: para andar con mi pan de fiesta de la mano con el 7-1. Beso y beso. Pero te voy a decir, yo te puedo ir a dar la vuelta por ahí como de la 1 de la mañana para que no nos vea nadie. Dice: ya estoy preparándome para vender mis miches y mis panes de fiesta. ¿A poco vas a vender pan de fiesta? ¿Sí le sabes? Nosotros en la casa ya inauguramos la temporada de pan de fiesta con la de Mazatepec.
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0: Ya, aunque sea nomás un cachito que nos tocó.
1: Es un
0: porque de aquí hasta que acabe julio, puro pan de fiesta vamos a comer.
1: ¿Quieren mover? ¡Oh, sí!
0: dice, para que esté vómito y vómito, si se suben a los huevos, ¿a poco se marea el 71? Dice, no creo tanta belleza, ¿a poco no la vas a invitar a dar una vuelta 71? No seas codo, yo te presto.

0: Dice, le duele su codito, no, hombre. Godo, vámonos con más musiquita. Yo regreso con ustedes, no me tardo. Nada, sobre esa.
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Son las 9:46 minutotes, ¿cómo están? Seguimos dándole lectura a los mensajitos que tengo por acá, terminación 04, ¿qué nos dice? ¡Linda! Buenos días, mi compa Axel, le mando un saludo al compañero Luis Ochoa que está trabajando. ¿Le podrías complacer con la cumbia de... se llama Sueño de tu amor? ¿Sueño o dueño? Gracias y que tengas un excelente día. Igual para ti, mi terminación. ¿Qué eres? ¿Terminación qué? ¡Ah! 04. Saludos para el buen Luis Ochoa. Sobre ese. ¿Dónde anda chambeando? A ver, díganme, ¿por dónde anda? Dice la terminación 62. Buenos días, compadre. Por favor, repónmela de ¿y por qué no? De Alfredo Limas. Y de la arrolladora Manda Limón.

0: ya sabes, también terminación 42,
1: Desde Centroamérica.
0: Buenos días, compadre. Oye, porfa, colócame el tema de Concierto de Amor de DJ Chihuahua y de Gabito Ballesteros, Cleopatra.

0: sí.
1: Terminación 21 dice: buenos días, mi compa Axel. Por favor, me podrías complacer y mandar un saludo para el pelo. El pelos, dices. ¿Y quién es el pelos? Me pones la canción de Ayer y Hoy de Julio Jaramillo y Sin Ti Moriría de los

0: El Salvador.
1: El buen Panes dice, bueno, buenos días, por favor, un viaje para Grajales en el evento. ¿En qué tiempo pasa? ¿Como en una hora y media? ¿Y cuánto sería? Como unos 400 pesos. El servicio es VIP, pues nosotros no vamos a esos lugares. Si se tiene, se paga, y si no, nomás agarra y dicen, ah, sí, le checo. Dice, ok, lo espera. Rubí, ¿cómo estás? Oye, tengo un chismecito, tengo una captura.
2: Es de Centroamérica.
1: Está preguntando por un viaje, ¿qué onda? ¿Qué hacemos? ¿Qué procede? ¿Lo llevamos y allá lo encuentras y le metes sus cinturonazos?
2: Es un
1: Termia son 77, saludos hasta la zona norte de la colonia Mazatepec, el Carmen Tegozquitla, saludos para el sonido Pantro y el Pitufo.

0: Un, dos, tres para la Rubí que le está jalando sus cabellos al panes.
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0: Dice, ya le quité su cel. Mira, no te comprometas. Porque de uno te va a sentar y te va a poner a ver.
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0: Las estrellitas, porfis. Se ve que es bien brava. Mira, tú estás bien flaquito. Se ve que hasta el aire te lleva. Te va a dar uno y te va a resetear el software. Hasta ya no vas a ser panadero. Vas a ser repostero. Ahí está la Rubí. ¿Qué pachuca por Toluca? Oye, Rubí. Una terminación 0495. Que vende pan en un triciclo. Anda preguntando por un servicio hasta Grajales, a un lugar que se llama El Evento.
2: Desde Centroamérica.
0: ¡Qué tranza! Dice que por el dinero no nos preocupemos. Y aquí lo que sobra es billete.
3: ¡San Ross!

dice, pero de ahí para tu casa, ahora y yo para qué lo quiero. Porque aquí ya no lo quiero. Ah, bueno. Ah, bueno, ahí tengo una jaula que tengo desocupada.

tun, un, tun, tun. Ay, me colgó el Pocos. Dice, dile al Pinolillo, a ver qué dice. Pinolillo, ¿ontas? ¡Vamos! Dice, pobrecito, para tratarlo mal solo yo. Pues qué, si iba a comer nomás en la noche. Y aguas con mi perro, porque mi perro se agarra parejo,

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4: Son las 10 con 30 minutos.
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¡Ya estoy aquí con ustedes de regreso! ¿Y qué creen? Ya tengo por acá más mensajitos, pero les tengo una dinámica, pero ahorita se las voy a dar. Terminación 63 dice... Hola, hola, buenos días, Axel. Espero te encuentres muy bien. ¿Me puedes, por favor, mandar unos saludos para la señora Doña Consuelo? Que está apurada haciendo tortillas, que se le antojaron unas enchiladas de chipotle y unas verdes. Ay, unas de chipotle con ese queso panela. ¡Hombre, qué rico! Dice, saludos para el señor Don Eduardo, para Francisco, Alan, Allison, Brenda, Yasmine, Alexis, Juan Pablo, Luis, José Armando, Javier... Para toda la familia Conde, y me puedes complacer con tres canciones, la de la Sonora Santanera, Corazón de Acero, y la de Muñeca, Esquiva. Y la del próximo viernes de Espinosa Paz, por favor, gracias y que tengas pases un bonito y hermoso día. La terminación 43 dice, hola amigo Axel, buenos días, ¿me podrías poner estas canciones, porfis, La Bomba? Azul, azul, Opus, la de Leaf, Sleaf, Donnie Dark, Age, la de Chela Rivas, Bailando y Kylie Minosh, algo así, Can't Get You Out of My Head, perdone, y la de Bouch, la de Me Lover, por favor,

0: Dice, andas, qué chingona rola. Ahí le va, te voy a ayudar.
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0: Aquí estoy en el hotel.
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0: ¿Y los qué?
1: También está re buena la plebe.
0: En el evento la encontré. ¡Au! ¡Órale! Una rima sin esfuerzo. Ahora sí, en la pista número 2 baila el Panes. Así.
2: 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Así.
0: Y les recordamos que ese bailarín es del Carmen Tequesquitla. En peso, peso pluma. Recién dejadito está. Y él baila así.

Liza, ya tuviste tu ratito para que le bailes a la Rubila en contentes. Dice mi terminación en 09. Saludos, compita Axel. Saludos, saludos.

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Sí te bailó, el disfiguro nomás me hizo decir tonterías. Sacarme a otro lado.

0: No, y es que no me he escuchado desde las de muy buenas noches, mi gente bonita. ¿Cómo está el ánimo esta noche? ¿Quiere escuchar ese grito fuerte? Esta noche no venimos a sentarnos, no venimos a quedarnos quietos, venimos a bailar, a cantar y a dejar la quincena.
1: Y el otro del Salvador.
0: En que se escuche fuerte. ¿Dónde está la gente infiel? Bueno, así me he dicho que así le hacen. Yo la verdad ni sé. Dice la Rubí, bien que le sabes, dice. Ay, faltó también el Piwi que se jalara al ambiente. Vamos a ir al evento, Piwi, ¿jalas o qué, tranza? Hasta que huela pelo quemado. Pero de los coscorrones que te van a dar los cerillazos. La Rubí cuando llegues.
2: Desde Centroamérica. Eso no me lo esperaba.
0: A ver, el Piwi nos manda un audio. Estoy casi seguro que ni le va a entrar al cotorreo, pero vamos a ver qué dice.
3: Muy buenos días, mi compa Axel. Oye, ¿me podrías poner tres temitas, por favor, de los Cardenales de Nuevo León?

0: Saludos para mis amigos de los Latin Kings, las chicas Misterio y los chicos de la calle. Ay, también para el Pigwiz.
1: El otro de El Salvador.
0: Dice, el primo de un amigo te contó, ¿verdad? Así es. Dice, info de tus paquetes. Dice el Panes, vamos, Pigwiz, vamos.

0: dice no muerden dura.
1: Y desde Chiapas, otra vez.
0: Están chimuelas.
1: Ay. Centroamérica, con punta electrónica. Para toda la cosa.
2: Sunrocks.
0: ¿Cómo ven? ¿Sí me la sé o no me la sé? ¿Sí sería yo capaz de ambientar uno de esos antros de mala muerte?
3: Quisiera confesarte lo que...
0: Ah, ahí está, sí es cierto, la dinámica.
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0: Hoy no más.

Esos también salen de vez en cuando. Mándenme sus temas a ver si les salen todavía los ganadores. ¡Vámonos a escucharlos! Yo regreso, no me tardo, nada.

0: Son las 11 con 2 minutotes, mi gente preciosa, y ya me les paso a retirar.
1: ¡Sí!
0: Sin antes darle el ganador, que fue la terminación 07. Que nos dice, se llama Tu Príncipe de Daddy Yankee. Mis temas son Nadie Sabe, la canta Checa. Y Muñeca de Trapo de Oreja de...

0: 88 también participó y dice, se llama tu príncipe de Daddy Yankee, a fuerza quiere información del paquete del 95.
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0: Dice la queridísima terminación. Y 14, buenos días, me podría poner la canción de Locos de León Laguerri, por favor, gracias. Terminación 65 dice, ¿qué tal? Buen día. Si me puede mandar un saludo para el ingeniero Randy. Ya se ha puesto para puesto a regalar guacamole y chicharrones en su casa. Si gana México al rato. Ojalá y si gane para que vayamos todos a comer chicharrones y guacamole. La Ruby dice, ¿cómo dice? El cliente frecuente, bien, se la sabe. Tu príncipe de Daddy Yankee y The Prince. Y la de Dub Dub The Shots. Y la otra es Insensible a ti de Alicia Villarreal. Gracias, Axel. Por favor, Axel, dice, señor Axel, no me digan señora. El buen Rubí dice, no te vayas, pero a regresar, ¿verdad?
1: Sí.
0: En terminación 29, mi Andy Castillo, el amor de mi vida, dice, hola, buenos días, por favor, ¿me puedes poner la de pintor de amor para Andy Castillo? Te escucho en Oriental. Claro que sí, preciosa, claro que sí. Un anónimo nos dice, buenos días, le puedes mandar un saludo al famoso Panda, alias el Gogotes, de parte del ingeniero Ramón Hernández. El Gogotes.
1: Cabecita.
0: Dice, señor, señor, señor, señor, bye, señor. Hasta el chistosito, hasta el chistosito. También me termino en 27. Dice, hola Axel, ¿me puedes complacer con dos canciones? La de Vámonos de Enrique Bunbury y Eso y Más de Julio Ávila de la Academia. Por favor, espero me puedas complacer con mis canciones. Te escucho aquí en calle Centro, dice. Saludos para el señor Agustín Martínez Álvarez y Lila Hernández. Mira, yo te las dejo colocadas, pero sí, sí hay un poquito de música pendiente todavía. Terminación son 33, dice, buenos días, ¿me puedes poner la canción de Todo lo fue para el Bona, de parte de la Polina? Y un saludo para la familia Conde Perdomo.
1: Y desde Chiapas.
0: Terminación 14 nos dice, gracias, gracias. De nada, de nada.
1: Con punta electrónica para toda la costa.
0: Hasta el momento, según yo, son todos los mensajes que tenemos.
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0: Nosotros nos pasamos a retirar sin antes recordarle nuestro nombre, es Axel Martínez, su compa. Gracias por habernos escuchado el día de hoy.
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0: Nos vemos, primero adiós. Chao, chao. Bacalao.

0: de la película. Me muero por ti.
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2: Son las 11:22.

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1: Son las 11:40.

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7: Son las 11:54.

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1: Son las 12:01.

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Muy buenas tardes, tengan todos y cada uno de ustedes. Aquí a nombre de la comadre Irene, ya está aquí con ustedes su amiga La Flaquita Gómez en Hoy Suena, ¿sale? Y mire que nos acompaña en esta tarde aquí de fondo musical algo de Pharrell Williams, Happy. Yo creo que es muy conocida para todos ustedes, así es que hoy nos está acompañando este tema. Y miren, no duden en comunicarse con nosotros aquí al número en cabina. Recuerde que es el 276-105-0281.

Y antes de empezar aquí con los mensajitos, recuerde que en hoy suena música en inglés, música en francés, italiano, chino, mandarín, en el género que usted guste, menos en español, ¿sale? Así es que aquí estamos para complacer sus canciones, para que nos manden su mensajito, su audio, lo que hoy usted quiere escuchar en esta tarde ya de jueves, jueves 18 de junio del 2026. Recuerde que estamos aquí ya para complacerles, así es que hoy suena música en inglés. Ay, bueno, no me presenté, yo soy la Blaquita Gómez aquí en este espacio. Este espacio de hoy suena a nombre de la comadre Gina. Creo que ayer ya les había hecho el comentario de que no se iba a encontrar en este horario. Así es que mire que aquí estamos con ustedes nuevamente, la Blaquita Gómez. Los voy a estar acompañando hasta las 2 de la tarde. Así es que no duden en mandarnos sus mensajes, que aquí estamos. Aquí estoy más que nada para complacerles, ¿sale? Así es que antes de comenzar estos mensajitos, un abrazo bien fuerte para todos y cada uno de ustedes que ya nos está escuchando en esta tarde de jueves. Jueves soleado, jueves que ya se siente, pero el sol está que arde. Mira, ahorita que venía caminando, vengo que sí sudando. Lo bueno es que aquí nuestro patrón nos tiene un ventilador, pero si bien con toda la buena actitud para que nos refresquemos entrando aquí al programa y estar a gusto y amena con todos ustedes para que nos manden sus mensajes, ¿sale? Aquí los saluda su amiga la Blaquita Gómez en su programa Hoy Suena.

0: Y así arrancando ya con los mensajes, mire, antes de que iniciemos con estos primeros mensajes y los saludos que nos están enviando, mire, recuerde también que tenemos, para que usted mande sus canciones, sus complacencias, también tenemos K-pop y música electrónica. Mire, téngame un poquito de paciencia porque estamos aquí agarrándole apenas aquí este programa de La Comadre, porque ya ve que yo estoy desde muy temprano, pero este programa sí que nos está, me está costando un poquito, así es que téngame paciencia, pero vamos ya con los primeros mensajes, ya que nos están llegando los primeros mensajes y los saludos. Vamos rápidamente aquí a darle, porque ya desde muy tempranito está a terminación 60. Llegó desde muy temprano y nos envió su audio y su mensaje. Sale, así que vamos a darle lectura rápidamente, terminación 60, y dice así: hola amiga, en esta tarde, ¿me podrías poner la rola de Madonna, la de Sorry, para escucharla aquí en Zona Centro, que estamos en el trabajo para motivarnos, porfa? Sale, aclaro que sí, con mucho gusto vamos a estar colocando ahorita tu tema, y también mire que nos manda un audio. Así es que le vamos a darle más que nada ya difusión a este audio que nos está enviando Terminación 60. Vamos a escucharlo.
1: Y también la rola de Linkin Park, In The End. Porfas, amiga linda, y te lo agradeceré mucho. Bye, te saluda el Rayito Colombiano.
0: Ahora el Rayito Colombiano. Claro que sí, Rayito Colombiano. Ahorita vamos a estar colocando tu tema aquí ya para que esté sonando. Así es que, mire, vamos a darle lectura rápidamente a los mensajes porque mire que nos están llegando muchos mensajes en esta tarde. Aquí terminación 38 y dice: hola, hola Blaquita, buenas tardes. Muy buenas tardes, terminación 38. Qué bueno que te estás comunicando con nosotros. Y dice: ¿me podrías complacer esta tarde con Lots and You y con Boom de Imagine Down? Pues aquí, mira, vamos. Tengan un poquito de paciencia porque mire que el inglés a mí como que no se me anda dando mucho, pero aquí estamos dándole con toda la buena actitud. Así es que vámonos a escuchar estos temas también y vamos a darle rápidamente lectura a los siguientes mensajes. Aquí terminación 96 está con nosotros también y dice: hola, buenas tardes, saludos para Carla Guadalupe Conde Terán, para Valeria Aburto Conde, Josué Aburto y el niño Eduardo Conde y Vianey Conde. Dice: ¿me puedes poner una rola de Abrir la Vigne? ¿La Vig? My Happy. Sale, así es que en esta tarde vamos a darle más que nada difusión a estas canciones que nos están, más que nada estos temas que nos están solicitando. Y la de Home de Abril también nos está pidiendo esta canción. Sale, así es que con mucho gusto ahorita la va a estar escuchando sonar. Y mire que más que nada estamos aquí contaminando su sentido auditivo con estas canciones que, mire, para toda la juventud que nos está escuchando en esta tarde, pues mire, todas estas melodías son para ponerse con toda la buena actitud en esta tarde ya de jueves, ¿sale? Así es que vamos a darle lectura rápidamente a terminación 52 y nos dice así:

Y aquí vamos a darle rápidamente lectura a terminación 52 y nos dice así: hola, flaquita hermosa, buenas tardes, ¿me podrías poner dos temas? La de Ríos de Babilonios y la de Biker de Bonnet. Para todos los que, dice, los Latikins, para los Latikins y las chicas Misterio y los chicos de la calle, de parte del Pigui, mi buen Pigui, qué bueno que nos saludas y estás reportando con nosotros, ya tenía mucho que no te había escuchado. Bueno, como yo estoy desde temprano y no me mandas mensajes, pero he escuchado que aquí a la comadre Gina, a la güerita, al compa le mandas mensajes. Pues mira, qué bueno que te estás reportando con nosotros y dice aquí que te escuchamos todos los días en el Carmen Tequesquitla. Te mando muchos besitos. No. Eso sí, yo no los recibo. Las bendiciones, sí. Las bendiciones, sí. Pero los besitos, no. Ya que yo soy papá casada, ¿sale? Así es que a mí nada de besitos. Con unos saludos y las bendiciones están bien, ¿sale? Así es que vámonos a seguir disfrutando más que nada de este ambiente que en esta tarde tenemos. Así es que, mire, vamos rápidamente a una pausa comercial, una pausa de nuestros patrocinadores y regresamos. Vamos a escuchar aquí, cuando regresemos de esta pausa, vamos a escuchar algo de Madonna y vamos a escuchar algo de Linkin Park. Vamos a seguir con los demás temas que nos están solicitando. Así es que vámonos rápidamente porque nos gana la pausa comercial y regresamos. Sale, yo soy la Blaquita Gómez aquí en Hoy Suena.

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regreso con ustedes. Acabamos de escuchar ya los primeros temitas que nos pidieron. Y mire que está la música, pero sí, con todo lo que da. Y también los mensajes. Muchísimas gracias por estarse comunicando con nosotros. Les recuerdo el número en cabina. Si usted es alguna persona que nos está visitando por primera vez, nos está sintonizando más que nada por primera vez, pues esto es Hoy Suena. Y nos puede mandar un mensaje, un audio, un WhatsApp, una llamada al número en cabina que es el 276-105-0281, ¿sale? Recuerde que en Hoy Suena solo música en inglés, francés, chino, mandarín, electrónica, que por ahí de las guerreras K-pop también la tenemos aquí, ¿sale? Así es que vámonos rápidamente a darle lectura a los siguientes mensajes. Y aquí recibimos a terminación 33 y dice así: buenas tardes, comadrita Gina, ¿me puedes poner la canción de Vaselina, por favor? Gracias, un saludo a la niña Hani. Bueno, estamos en pendientes aquí en lo de Vaselina. No sé si quieras alguna canción en especial de Vaselina, porque como tal, pues tenemos varias, porque esa es una película, ¿sale? Entonces, si me haces el favor de mandarme alguna canción que quieras, o tenemos, te puedo poner alguna. Por ejemplo, tenemos aquí la de You Are The One, That The I Want. Si es que te gustaría que la escuchar, la programamos, ¿sale? Así que vámonos rápidamente con terminación 14, porque tenemos muchas canciones. Terminación 14 en esta tarde que nos está enviando su mensaje. Dice así: hola, buenas tardes, ¿me podrías poner la canción de Love Me Again? A ver, vamos a darle lectura otra vez. La de primero me voy a pasar el gallo y luego le voy a dar difusión aquí a su mensaje.

de regreso con ustedes, porque mire que aquí yo solita me estoy, pero sí, muriendo de la risa. Sale, vámonos rápidamente porque aquí Terminación 14, vamos a colocar su tema de Love Me Again con You, con John, perdón, con John Newman y la de Lip Sync con Funky Tom. Sale, así es que para nuestra amiga de Terminación 14, vámonos a escuchar también estos temas. Terminación 76, que también nos envía su mensaje en esta tarde. Y me dice aquí, hola hermosa, buena tarde, ¿me puedes complacer con la canción de Flower, porfa? Entonces aquí tenemos también versión con, de Flower con diferentes artistas. Así es que, ¿cómo ves? ¿Cuál te ponemos? La de Flower con You See o con Miley Cyrus. ¿Cómo ves? Sale con Miley Cyrus. Así es que tú me dices y si no, se queda pendiente. Sale. Terminación 68, perdón. Vámonos rápidamente a darle lectura. Terminación 68 y nos dice así. Hola, buenas tardes, flaquita. Bienvenida. Muchísimas gracias. Gracias por darme la bienvenida a este programa. Los voy a estar acompañando por, creo que por un buen rato, ¿sale? Así es que vámonos. Dice, ¿me puedes poner unas canciones, por favor? La de Lionel Richie con Say You, Say Me. Y la de John Lennon con Imagine. Claro que sí, ahorita con mucho gusto. Vamos a colocar tus temas, mi querida Terminación 68. Y vamos a estar escuchándola y sonando a todo lo que da. ¿Sale? Así es que vámonos rápidamente y regresamos en esta hora.

Hasta aquí termina 176. Ya nos confirmó su canción con Miley. Así conmigo se me da muy bien el castellano. Bueno, no a veces muy bien, pero sí. Dale, así que vámonos rápidamente con unos saludos aquí de Terminación 09, que nos envía también sus saluditos. Dice, hola, Blajita, saludos. Muchísimas gracias también, saludos. Quisiera saber de dónde nos estás escuchando, mi buen amigo de Terminación 09 o amiguita. De verdad, muchas gracias por comunicarse con nosotros y por esos buenos saludos. Dale, vamos aquí con Terminación 39 y nos dice así, hola, Flaquita, buenas tardes. Un saludo para ti. Muchísimas gracias. Saludos también aquí para la querida patrona que se está reportando con nosotros. Dice, y otro para mí. Pues un saludote para ti, mi querida patrona. Dice, me compláceme con la canción de Disco Dimani y Mujer Bonita, mujer conocida como Pretty Woman. ¿Sale? Así es que vámonos a disfrutar de esta música que hoy, en esta tarde, está con nosotros. Aquí Terminación 09 ya nos confirma, si estamos en Perlas de Oriente, ya estamos trabajando, en la trabajación. Pues qué bueno, un saludote enorme hasta Perlas de Oriente. Y para todos aquellos que nos están escuchando también allá, más allá del centro, para toda la gente que nos escucha en el barrio de Guadalupe, allá en Temalaca, ahí también nos están sintonizando. Y mire, un saludote enorme, enorme para la gente bonita que nos escucha allá en la ranchería Loma de Junguito y en la colonia. Porque mire, yo pensaba que era lo mismo la colonia o la ranchería, pero no sé qué es diferente. La ranchería está allá donde pasa la carretera. Esa es la colonia y la ranchería es donde están las casas que están una por acá y otra hasta en lejos, ¿sale? Entonces, un saludote enorme para toda la gente hermosa de la ranchería y de la colonia Loma de Junguito, ¿sale? Para todos ustedes, allá también para Mazatepec Sur y Mazatepec Norte, para nuestros buenos amigos de allá de la calle Abasolo, que también nos escuchan cada día, un saludote enorme, sale para todos ustedes, así que vámonos rápidamente a seguir disfrutando de estos temas y regresamos con más mensajitos, porque mire que hay muchos mensajes aquí en esta tarde, así que vámonos, súbele a su radio y esto es Hoy Suena.

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1: Es la 1:10.

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3: Es la 1:23.

ya estamos con ustedes de regreso, mi gente bonita, otra vez aquí con dándoles lata en este espacio. Hoy suena. Recuerde que hoy suena música en inglés. Así es que en esta tarde, mire, recibimos una llamada de terminación 32. Sale llamada de terminación 32 y nos habían solicitado un tema. Se lo pusimos, pero creo que nuestro amigo está distraído. Está por ahí, dijeran, en la trabajación. Entonces, mire, le vamos a colocar otro tema para que se ponga más intenso su trabajo. Y en esta tarde le vamos a colocar algo de Alan Walker con Faded, ¿sale? Así es que pon muchísima atención, amiguito, porque si no, ya no te vamos a colocar otro tema. Tienes que estar escuchándonos, ¿sale? Así que vámonos rápidamente a terminación 88. Vamos a seguir dándole lectura a estos mensajes porque nos siguen llegando más mensajes. Terminación 88 nos dice así. Vamos rápidamente. Dice, hola, buenas tardes. Por favor, la canción de They Call Me The Queen of Fools, ¿sale? Así es que de Jessica Williams, gracias. Con mucho gusto vamos a estar colocando tu tema, mi queridísima amiga o amigo de Terminación 88. Y le vamos a dar lectura rápidamente aquí a Terminación 09. Mire, nos mandó sus saluditos y nos mandó una foto donde dice que está en la trabajación. Pues échale muchas ganas porque mire, que no es nada fácil. Mire, me manda su foto. Él es albañil, quiero pensar, porque me manda su foto donde está en obra negra y está al rayo del sol. Así es que cuídate mucho, mi querido amigo. Toma mucho líquido porque el sol está a todo lo que da, ¿sale? Un saludote para ti, de verdad que es admirable el trabajo que haces ahí al rayo del sol, porque nadie, bueno, al menos yo, ahorita que venía caminando aquí rumbo a la radio, pues mira que sí que está intenso el sol, ¿sale? Así que un saludote enorme y cuídate mucho. Vámonos rápidamente a terminación 16 y dice, buenas tardes, ¿me podrías complacer con la canción La Isla Bonita? Y con mucho gusto vamos a estar colocando ese tema para que suene y lo disfrute, ¿sale? En esta tarde. Y nos vamos rápidamente a terminación 96 porque mire que los mensajes nos siguen llegando. Terminación 96 nos dice así, hola, buenas tardes, ¿me puedes poner la canción de Golden de Las Guerreras K-Pop? Sale, ahorita con mucho gusto también va a estar sonando Las Guerreras K-Pop para nuestra amiga de Terminación 96. Sale, así es que vamos rápidamente a seguir disfrutando de estos temas en esta tarde, porque mire que en esta tarde ya de jueves, un jueves caluroso, y mire, aquí en esta tarde vamos a darle lectura rápidamente. Aquí Terminación 76 nos envía también un mensaje y dice así, hermosa Blaquita, ¿me podrías mandar un saludo para mi mami, la señora María Luisa Hernández, de parte de Leti, que la quiere mucho y la ama muchísimo? Que te están escuchando desde el hermoso barrio de Guadalupe. Gracias. Dice, por favor y gracias. Muchísimas gracias también a ti que nos estás sintonizando. Y va para el barrio de Guadalupe, para la señora Luisa Hernández, de parte de Leti, que la quiere muchísimo, que la ama más que nada muchísimo, ¿sale? La señora María Luisa Hernández, ¿sale? Un saludote enorme para esta señora hermosa, de parte de Leti. Que se la esté pasando bien y que siga disfrutando de la música del rinconcito de Tlaxcala, ¿sale? Así es que vámonos rápidamente a escuchar estos temas, porque regresamos con más mensajes que nos están llegando. Así es que disfrute de su música en esta tarde. Así es que súbale su radio y yo regreso aquí en Hoy Suena.

temas para todos y cada uno de ustedes que nos ha solicitado. Y mire, en esta tarde, de verdad, muchísimas gracias por estar con nosotros, porque, mire, yo creo que están acostumbrados muchos a la comadre Gina, y miren que la comadre, pues, es una persona especial, ¿sale? Así es que tiene su propia esencia, su propio toque, pero espero que me estén acompañando y que sigan a lo largo de estos días que voy a estar con ustedes. Así es que, mire, en esta tarde que hemos disfrutado de estos temas, pues espero que se la hayan pasado bien, ¿sale? Así es que vamos rápidamente a seguir dándole lectura, porque mire, tenemos aquí a terminación 95 y nos dice así: hola Gina, buenas tardes, dice, oye, saludos, dice, saluden, dice, a mi Rubis, a mi tía Juanita y a mi hija Camis, que están en casa de mi familia, en la casa de la familia González, perdón, González Ramírez. Que le apuren a la chamba para salir temprano hoy, dice, porque el sol está muy fuerte. Gracias. Así es que, de favorcito, por favor, aquí determinación 95 para la Rubis y para la Juanita y también para Camis. Apúrenle para que salgan temprano, mi gente bonita, porque miren que sí, tiene razón aquí terminación 95. El sol está muy, pero muy fuerte, ¿sale? Así es que échenle ganitas para que salgan temprano. Así es que, de verdad, que el sol sí está muy fuerte, así es que cúbranse. Aquí nos manda nuevamente terminación 95, dice, muchas gracias. Gracias a ustedes que nos están sintonizando cada día. A donde quiera que ustedes se encuentren, ahí en el trabajo, se encuentren en la... Ah, dice que están, que saquen las paletas. Pues sí, mire que aquí también los esperamos para que nos refresquemos un poquito. Sale, que sean, sí que sean paletas de hielo, no vayan a ser paletas de caramelo, porque entonces nos van a subir el azúcar. Bueno, que también las de hielo. Pero bueno, nos vamos a refrescar un poquito, ¿sale? Así es que, de verdad, muchísimas gracias por estar aquí con nosotros y estarnos escuchando y más que nada sintonizando el rinconcito de Tlaxcala, ¿sale? Así es que en esta tarde, recuerden que el número en cabina es el 276-105-0281. Por si usted no está escuchando por primera vez y no sabe a qué número marcar, pues ahí está, 276-105-0281.

estamos aquí recibiendo a Terminación 52 y nos dice así en esta... Dice, flaquita, me falta mi canción de Ma Baker. Mira, vamos a explicarte, mi buen amigo. Sale de Terminación 52. Me mandaste tu mensaje y dice así, buenas tardes, si me podías poner la canción de Ríos de Babilonia y la de Ma Baker de Bon M. Mira, sí la colocamos, pero el artista se llama así, Ma Baker. En colaboración con Bon M, ¿sale? Entonces, sí, ya sonó, no sé si estuviste al pendiente, pero sí te la colocamos, ¿sale? Para que no haya inconformidades. Así es que vámonos rápidamente a seguir disfrutando de estos temas y regresamos con más música. Vamos a darle lectura aquí a Terminación. Terminación 89 dice así, hola, hola, buenas tardes, comadrita flaquita. Muchas gracias por lo de comadrita. Saludos para la patrona, dice, y la Yumi, que ya están haciendo las gorditas. Pues mire que esas gorditas, me imagino que van a estar bien ricas. Sale, así dice, compláceme con la canción de, en esta tarde, la canción, vamos a darle lectura. Es de Lay of Your Love on Me. De ABBA, ¿sale? En esta tarde, con mucho gusto vamos a estar colocando este tema para nuestro amigo de Terminación 89 y por supuesto para la patrona y la comadre Yumi, que están haciendo esas gorditas, me imagino que deben estar bien sabrosas, ¿sale? Así es que disfruten más que nada, porque mire que una de las cosas que, mire, que Dios nos ha regalado es la comida, así que debemos disfrutarlo porque es algo que tenemos y hay mucha gente que no lo tiene, pero no, ustedes que lo tienen, o al menos yo también que lo tengo, hay que disfrutarlo, ¿sale? Así es que vámonos y regresamos con más, ya nada más casi para despedirnos, ¿sale? Porque el tiempo se está agotando, vamos a escuchar estos temas y nada más regreso para despedirme.

0: Y ya estamos de regreso rápidamente después de haber escuchado esta canción de para terminación 89 que nos la solicitó, ¿sale? Así es que mire, acabamos de recibir un mensaje y qué bueno que nos lo recuerda, porque dice, sí me podías poner mi última canción y qué bueno que me lo recuerdas porque, claro que sí, ahorita las canciones se van a quedar programadas, ¿sale? Lo que pasa es que al tiempo a nosotros ya se nos terminó, pero se quedan programadas sus canciones, así que sí van a sonar, ¿sale? Ahorita mismo va a estar sonando aquí la canción de Linkin Park con In The... Para terminación 60 con Inter End, ¿sale? Y vamos a escuchar también para terminación 38 porque fueron de las primeras que nos pidieron. Pero ya saben que como nos van pidiendo de dos canciones, vamos poniendo unas y vamos poniendo otras, ¿sale? Para que no se nos amontonen todas, pero sí están sonando y van a sonar, ¿sale? Así es que para terminación 38 vamos a escuchar Imagine de Dragons con Bones, ¿sale? También vamos a escuchar algo para terminación 96 con... En esta ocasión vamos a escuchar algo para terminación 96 con Avril Lavigne Hot, ¿sale? Así es que en esta tarde van a seguir sonando su música, no se me desesperen, con mucho gusto vamos a estar escuchando. Y para terminación 14 vamos a estar escuchando también la de Lips In de Funky Tune, ¿sale? Y para terminación 39 se queda también programada algo de Roy Orbison, On Pretty Woman, ¿sale? Así es que ahí se quedan programadas estas canciones para la querida Platona que nos mandó también su mensaje, como mejor la conocen, Mujer Bonita en nuestro idioma. Así es que disfruten de sus canciones y déjenme recordarles que a las 2:30 va a estar la comadre Gina con ustedes, así es que van a estar escuchando su hermosa voz en El Rincón al Día, ¿sale? Va a estar aquí con nosotros la comadre Gina para que también participen con ella, no nos la dejen sola, así es que vámonos rápidamente porque la música se queda programada. Yo me paso a retirar, estuvo con ustedes la Blaquita Gómez, fue un placer estar con ustedes, ¿sale? Y espero que mañana me acompañe nuevamente aquí en punto de las 12 de la... del día, más bien de la tarde. Pero recuerden que estoy a partir de las 6 de la mañana, ya estamos con el programa Un Rinconcito en el Cielo, que es música para tu alma. Sale, yo desde esa hora voy a estar con ustedes y de ahí nos volvemos a ver a las 12 del día para que también estén ahí en comunicación conmigo en el programa Hoy Suena. Sale, recuerden que mañana nos toca música romántica para que se pongan aquellos amorosos y enamorados para mandar sus canciones, sus saludos y aquí con mucho gusto vamos a estar complaciéndoles, ¿sale? Así es que vamos a repetir unos saludos que nos enviaron de aquí, dice, gracias Flaquita, dice, que saquen las paletas, dice, oye, dice la Flaquita, oh, saludos, dice, no sabía, saludos. Y te sintonizamos, con mucho gusto, gracias por sintonizarnos, yo soy la Blaquita Gómez en este espacio, pero recuerden que estoy a partir de las 6 de la mañana, ¿sale? A las 6 de la mañana estoy con ustedes, así es que me paso a retirar, que tengan una excelente tarde y recuerden que va a estar aquí con ustedes nuestra comadre Gina. Que tengan una buena tarde, hasta la próxima y nos vemos mañana tempranito, tienen una cita conmigo a partir de las 6 de la mañana, hasta la próxima.
1: Son las 2:00 en punto.

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1: Son las 2:11.

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1: Son las 2:32.

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0: 2:37.
1: Dos de la tarde y con 37 minutos, comadritas y compadritos, de nuevo aquí con ustedes, por supuesto, ya para el penúltimo programa de este programa, El Rincón al Día, y para ello el día de hoy voy a estarlos acompañando en este último programa, ya mi gente hermosa, aquí acompañándoles la comadre Gina. Vamos a estar compartiendo, por supuesto, la información y vamos a disfrutarla todos juntos. Para ello, nuevamente comunico el número en cabina 276-105-0281. Nuevamente el 276-105-0281. Ese es el número en cabina para que ustedes se vayan reportando y, por supuesto, ahorita en un momentito más, cuando tengamos las dinámicas, vayan participando, ¿sale? Dicho esto, pues vamos a dar inicio porque el tiempo se nos está pasando y vamos a ir compartiendo la información.

Y para ello vamos a dar inicio en el tema de la seguridad. Y con información publicada por la prensa de Tlaxcala, conserje pierde la vida tras ser apuñalado en telesecundaria Ixtlahuitzla. Un hombre identificado como Artaban N, de 38 años de edad, perdió la vida en la mañana de este jueves, luego de ser atacado con un arma punzocortante en las inmediaciones de la telesecundaria Vicente Guerrero, ubicada en la comunidad de Alpotzanga de Lira, perteneciente al municipio de Ixtacahuitzla de Mariano Matamoros. De acuerdo con los primeros reportes, una mujer solicitó apoyo a los servicios de emergencia tras observar que el conserje de la institución educativa pedía ayuda luego de haber sido lesionado. La reportante indicó que únicamente pudo ver al masculino herido en la espalda, con abundante sangrado, por lo que no logró obtener características de los presuntos agresores. Los hechos ocurrieron sobre la avenida Libertad sin número al interior de la citada institución educativa. Versiones preliminares señalan que la agresión ocurrió en el exterior del plantel. Sin embargo, la víctima logró avanzar algunos metros antes de desplomarse sobre la cancha de básquetbol, donde finalmente perdió la vida. Al lugar acudieron elementos de la Policía Municipal de Ixtacahuitzla y de la Secretaría de Seguridad Ciudadana, SSC, quienes confirmaron la presencia de un hombre sin signos vitales. La víctima se encontraba boca abajo y vestía pantalón blanco, sudadera color amarillo, fosforescente y tenis del mismo color. Posteriormente, personal del Instituto de Ciencias Forenses y agentes de investigación de la Fiscalía General de Justicia del Estado, FGE,

Y así seguimos con información en el ámbito de la seguridad, publicada por el periódico digital de Tlaxcala, y es que detiene la FGE a probables responsables de la desaparición de una persona en Zacatelco.

Como resultado de las labores de inteligencia realizadas por la Policía de Investigación, la Fiscalía General de Justicia del Estado, FGE, aprendió a Noé N., alias El Mecro, y a Víctor Manuel N., por su probable responsabilidad en el delito de desaparición cometida por particulares. Los hechos por los que fueron detenidos se registraron en septiembre del 2024, cuando la víctima arribó al domicilio del investigado, ubicado en el municipio de Zacatelco, para la reparación de su teléfono. Sin embargo, Noé N. presuntamente lo agredió físicamente y lo ingresó a una habitación privándolo de la libertad, desconociendo su paradero desde ese momento. Derivado de estos hechos, el Ministerio Público inició la carpeta de investigación y, en coordinación con la Policía de Investigación y peritos del Instituto de Ciencias Forenses, INCIFO, realizó las indagatorias correspondientes, las cuales señalaron a Noé N. y a Víctor Manuel N. como probables responsables. Tras obtener el mandamiento judicial, elementos de la Policía de Investigación implementaron un operativo de inteligencia que permitió la localización y detención del imputado en el municipio de Zacatelco, mientras que Víctor Manuel N. fue aprehendido en Tlaxcala. Al momento de su aseguramiento, se les informó el motivo de su detención y los derechos que los asisten como personas detenidas. Para ello, la Fiscalía de Justicia del Estado refrenda su compromiso de procurar justicia para las víctimas y sus familias, así como de combatir los delitos que atentan contra la libertad y la integridad de las personas.

0: Muy bien, y así, mi gente, estamos a solo minutos de pasar a una pausa comercial. Para ello, nuevamente les volvemos a repetir el número en cabina, 276-105-0281. A ese número, usted ya sabe, nos puede realizar alguna llamada, algún mensaje si requiere ayuda social. En cuestión de ayuda social, les recalcamos que solo si requieran, no sé, se le perdió algún objeto de valor, las llaves de la casa, del carro, algún documento, algún animalito en casa se le extravió, con todo gusto estamos más que a la orden para apoyarlos. Dicho esto, vamos a irnos a una pausa comercial y regresamos para seguir compartiendo con ustedes más información.
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0: son las 2 con 53 minutos.
1: Dos de la tarde con 53 minutos y vamos a continuar con la información. Seguimos en el ámbito de la seguridad con información publicada por el periódico digital de Tlaxcala. Y es que aseguran más de 300 dosis de droga durante el cateo a un inmueble en Apizaco. La Fiscalía General de la República, FGR, a través de la Policía Federal Ministerial, complementó una orden de cateo en un inmueble ubicado en el municipio de Apizaco, donde aseguró droga y detuvo a dos personas. A través de la Fiscalía Especializada de Control Regional en Tlaxcala, la Fiscalía General de la República, FGR, obtuvo la autorización para inspeccionar el domicilio por parte del juez de distrito especializado en el sistema penal acusatorio en la entidad, como parte de las técnicas de investigación realizadas en atención a una denuncia anónima por la probable comisión de delitos previstos en la Ley General de Salud. Vecinos del municipio reportaron que en el inmueble ubicada en el centro de Apizaco se comercializaban probables drogas y mencionaron que personas armadas, al parecer pertenecientes a un grupo delictivo, entraban y salían de ese lugar. El Ministerio Público de la Federación, por tanto, emprendió las investigaciones y efectuó las diligencias necesarias para solicitar que la autoridad judicial librara una orden de cateo, la cual fue concedida. Elementos de Policía Federal Ministerial aseguraron un aproximado de 300 dosis de clorhidrato de metanfetamina, droga conocida como cristal, y de cannabis. El cateo se ejecutó en coordinación con peritos especializados en diversas materias con apoyo de un binomio canino. Durante la inspección judicial, la FGR contó con el apoyo de elementos de la Secretaría de la Defensa Nacional, Defensa, Secretaría de Seguridad Ciudadana, SSC, y la Policía Municipal de Apizaco, corporaciones que proporcionaron seguridad perimetral. En el operativo, las instituciones detuvieron a tres personas, las cuales, junto con los indicios asegurados, fueron puestos a disposición del agente del Ministerio Público Federal. A las personas mencionadas en este comunicado se le presume inocentes, mientras no exista sentencia condenatoria emitida por la autoridad judicial competente.

Y así nos vamos a ir al ámbito de la salud. Y por información publicada por Noticias Tlaxcala ABC. Y es que aumentan los casos de gusano barrenador en mascotas y animales de producción. Con el objetivo de confirmar o descartar de manera oportuna la presencia de la plaga del gusano barrenador, la Coordinación de Bienestar Animal implementó un programa de valoración gratuita y de estudios especializados para mascotas y animales de producción en la entidad. La directora del organismo, Leslie Liliana Chávez, puntualizó que estas acciones forman parte de los protocolos preventivos de las autoridades sanitarias. Explicó que cualquier herida expuesta en los animales representa un foco de riesgo latente, toda vez que esta enfermedad puede afectar a mascotas, animales de traspatio y ganado por igual. Aunque la funcionaria estatal aclaró que de manera oficial la Coordinación de Bienestar Animal no ha confirmado casos positivos, dentro de sus canales directos, la vigilancia epidemiológica se mantiene en alerta activa debido a dos factores externos. A diferencia de las cifras del organismo central, el balance estadístico del Observatorio Ciudadano de Protección Animal expuso una radiografía con afectaciones tangibles en territorio tlaxcalteca con corte al 12 de junio. Indicó que se contabilizan 12 casos relacionados con esta problemática en la entidad. Los contagios acumulados registran presencia en 8 municipios del estado. Se mantiene bajo estricto seguimiento un foco activo correspondiente a un canino localizado en el municipio de Apizaco. La Secretaría de Salud, CESA, confirmó que se tuvo que proceder al sacrificio de un canino debido a las complicaciones de la infestación. Las autoridades competentes exhortaron a los propietarios de animales a no ignorar las lesiones o heridas sospechosas y trasladar de inmediato a los ejemplares a una valoración profesional gratuita para contener la dispersión de la larva.

Muy bien, y así nos vamos a ir al ámbito del Estado, y es que fortalece Icatlats el emprendimiento con el acceso a créditos productivos.

Las y los egresados del Instituto de Capacitación para el Trabajo del Estado de Tlaxcala, ICATLATS, cuentan hoy con mayores oportunidades para emprender, acceder a créditos productivos e incorporarse al sistema financiero formal, gracias al convenio de colaboración establecido con la Financiera para el Bienestar, FINABIEN. Durante el diálogo circular, la directora de vinculación del Instituto, María de Lourdes Montiel Cerón, en representación del director general, Juan Javier Potrero, presentó los alcances de esta estrategia que permite contemplar la capacitación con herramientas financieras para impulsar el desarrollo económico de las y los tlaxcaltecas. Esta estrategia deriva del convenio de colaboración suscrito entre el ICATLATS y FINABIEN, firmado por la gobernadora Lorena Cuellar Cisneros y la directora general del organismo federal, María del Rocío Mejía Flores. La funcionaria explicó que el convenio facilita a los y los egresados del ICATLATS el acceso a la inclusión financiera mediante la tarjeta FINABIEN, créditos para actividades productivas, esquemas de ahorro, educación y servicios financieros formales que fortalezcan sus proyectos. Como resultado de esta alianza, 270 egresados ya recibieron su tarjeta FINABIEN, mientras que 125 personas han solicitado créditos productivos para fortalecer emprendimientos y actividades económicas derivadas de los conocimientos adquiridos durante su formación. Finalmente, la directora de vinculación reafirmó el compromiso de ICATLATS de seguir generando alianzas estratégicas que amplíen las oportunidades

0: de desarrollo mediante esquemas que contribuyan al bienestar y crecimiento económico del Estado. Muy bien, y pues así nos vamos a pasar a rapidísimo a una pausa comercial, pero no se despegue, siga con nosotros porque regresamos para la primera sección en dinámicas de este programa. Así que siga con nosotros, esto es El Rincón al Día.
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2: Son las 3 con 2 minutos.
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4: Son las 3:08.
5: 3:08 y estamos de regreso. Y vamos a comenzar con el chisme del día, mi gente. Miren, el día de hoy traigo dos canciones que a lo mejor se van a sacar de onda. O posiblemente ya van a saber de qué se va a tratar, ¿vale? Viene la oportunidad para ustedes, para que ustedes participen, para que se sientan a gusto, para que disfruten de la música. Y por supuesto, traigo dos temas que les voy a pedir que por favorcito los escuchen y me digan quién la canta o cómo se llama la canción posiblemente. Así que váyame diciendo rapidísimo, escuchamos este temazo. Un temazo que todo mexicano sí o sí no lo sabemos. El himno nacional, no es cierto. El himno nacional no, pero escuchemos este tema, ¿sale? Díganme cómo se llama y quién lo canta. A ver, bueno, espero que sí se sepan quién lo canta, ¿sale? Pero si no, con que me digan el título de la canción. Así que escuchen rapidísimo.

0: Ahí está, rapidísimo. Eso era muy fácil, ¿verdad? Este no había tanto problema. Dice terminación 68. Buenas tardes, hermosa Gina. Cielito lindo, así es. Y el tema que traemos en este día, María, es con el mariachi México, ¿sale? O sea, por eso les dije, con que me dijeran el nombre de la canción, con eso lo daba por bueno. Terminación 68 se ha ganado su canción al final del programa, pero viene la segunda oportunidad para ustedes. Así que escuchamos esta otra canción y ya les voy comentando de qué se trata.
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Ya saben, mi gente, lo único que tiene que hacer es decirme el nombre de la canción y el artista, si se sabe también, ¿verdad? Si no, pues déjenlo así, no hay problema. Solo díganme el nombre de la canción y mientras tanto, nos vamos rapidísimo. Porque van a decir, ahora la comadre pasó de las tierras mexicanas a las lejanas Coreas.

Vale, ¿nadie se sabe la respuesta o qué pasó aquí? A ver. Bueno, ya tenemos respuestas, Ale, y para ello Terminación 67 es quien se gana su tema, porque nos dice, es Dynamite de BTS, hermosa, claro que sí, veme mandando qué canción te gustaría que te dejara programada al final, y bueno, Terminación 71, la envidia luego se escucha. Digo, se lee. Bueno, les voy comentando el por qué trajimos estos dos temas el día de hoy, ¿sale? Bueno, es que hoy jueves, mi gente hermosa, mi gente linda, pues hoy jueves todo mundo anda vuelto loco. ¿Por qué?

Bueno, para los que no saben, es que hoy jueves como que el ambiente se huele a fútbol. Y es que deben de ponerse, como quien dice, la camisa verde el día de hoy, porque están ya a solo unas horas de que México se enfrente a Corea del Sur en, por supuesto, en un partido ya para el Mundial 2026. Y llega nada más y nada menos que en el Estadio Akron, allá en la hermosísima ciudad de Guadalajara. Así es. Así que van a estar, por supuesto, en este partido México contra Corea. Como dicen ahí, por ahí los memes andan, los Banda Tierra Sagrada contra BTS. O el otro, ¿cómo era? El ramen contra la sopa Codito, para que me entiendan. Digo, por quien no llegó a entender el meme, ¿verdad? Porque así es como están circulando los memes ahorita en redes sociales, que hoy es el día de BTS contra BTS. Porque, bueno, ya eso es cuestión de que necesiten muchísima, muchísima concentración, por así decirlo, para descifrar el meme. Pero bueno, viene, yo les voy compartiendo algunos datos acerca de este partido. Y es que miren, va a dar inicio a las 7 de la noche, hora centro, así que tienen tiempo, por supuesto, perfecto para llegar a casa, preparar su botana y sentarse a disfrutar, ¿verdad?, del partido de México contra Corea del Sur. Va a estar o lo van a poder disfrutar a través del canal 5, el 9, también para los que tienen VIX, por supuesto, también van a poder disfrutarlo. Y pues van a ser 90 minutos. 90 minutos de pura tensión y, por supuesto, a ver quién va a ganar. ¿Quién? ¿Ustedes a quién le van? Por supuesto, porque puede ser que sea mexicano, pero nomás no le va a México. Así que váyanos diciendo, mi gente hermosa, porque recuerden que ya en la primera jugada, en la primera jornada, pues México le pegó a Sudáfrica 2-0 y pues Corea también le ganó 2-1 a Chequia. Así que, pues, ¿qué va a pasar? ¿Ustedes qué se imaginan que va a pasar en este partido?

0: Así que ya lo sabe, hoy juega México a través del Mundial 2026 a las 7 de la tarde, a las 7 de la noche. Ya ni sé si son tardes o noches a las 7, pero a esa hora del día de hoy jueves va a estar este partido. Y pues bueno, es momento de que ustedes ya se vayan preparando. Dicho esto, pues hasta aquí el chisme del día. Ya nos contestó por aquí... Terminación 68 dice: la canción que me gustaría sería Spanish Girl de Julio Iglesias, por favor, linda. Claro que sí, comadre, claro que sí. Nos dice por aquí Terminación 67: me gustaría escuchar a Salvatore de Lana del Rey. Claro que sí, voy buscando tu tema. Terminación 48: muchas gracias, comadre, por preguntar. Ahorita vamos platicando eso al final, ¿sale? Así que tenme tantita paciencia. Espérame, y ahorita te contesto. Y ahora sí, nos vamos a ir rapidísimo a una pausa comercial. Ahorita regresamos para comentar, ya vi que me están escribiendo, entonces ténganme tantita paciencia, ¿sale? Vámonos con una pausa comercial y regresamos para la última sección, y ya si ya no hay más que hacer, pues ahora sí les platico, les comento y nos vamos despidiendo, ¿sale?
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2: Pura curiosidad.

0: son las 3 y 22 minutos.
1: 3 de la tarde con 22 minutos, comadritas y compadritos, de regreso con ustedes, porque miren que, híjole, no hombre, aquí venimos sobre el tiempo se nos pasa bien rapidísimo y ya me voy. Pero bueno, miren, investigando un poquito acerca del día de hoy, 18 de junio, ¿qué creen? El día de hoy es el Día Internacional del Sushi. Así que, mi gente hermosa, saquen como quien dice los palillos para disfrutar. Y es que, miren, aquí en México tenemos algo que, híjoles, no sé si es bueno o es malo. ¿Por qué? Porque aquí en México adoptamos todo. Y este platillo, lo que es el sushi, pues es un platillo que lo han adaptado ya también aquí los mexicanos. Así que, mi gente hermosa, ¿cuál es, como quien dice, ustedes el ingrediente más raro que le han puesto al sushi? No sé cuántos lo han preparado y, por supuesto, qué ingrediente ustedes le han agregado. ¿Por qué? Porque a lo mejor hay una forma exacta en cómo es el sushi original, pero no falta, ¿verdad? Como buenos mexicanos que somos, que le agregamos esto porque le faltó. Porque le falta sabor. Por ejemplo, no sé, a lo mejor algunos le agreguen picante y eso pues no lleva picante. Entonces, a ver, ¿cuál es el ingrediente más exótico que le agregan al sushi? Y mientras nos van ustedes comentando, diciendo cuál es el ingrediente que le agregan ahí ustedes al sushi, que dicen, no va, pero sabe bueno. Así que, mi gente hermosa, les voy comentando. En cuestión de lo que es el sushi, no sé cuántos sabían, ¿verdad? Una curiosidad que aquí, pues yo sí me quedé así, dije, órales. Es que en los inicios el arroz del sushi, pues no se comía, así como lo oyen. Hace cientos de años en Asia, la gente usaba el arroz únicamente para fermentar y conservar el pescado fresco, o sea, hace que no se comía. A la hora de comer, sacaban el pescado y tiraban el arroz a la basura. Menos mal que pues a los japoneses se les ocurrió probarlo todo junto, porque si no, pues nos hubiéramos perdido de esto, ¿sale? Así que el arroz originalmente no iba en el sushi. Pero hoy algo curioso que también encontré es que, miren, para que vean que aquí en México, como quien dice, nos pintamos solos, ese rollito que tanto a muchos les gusta es que el quesito crema por dentro, bien capeado y frito. Pues, ¿qué creen? En Japón ni siquiera lo comen así. Allá ni lo comen, así ni lo conocen. ¿Por qué? Porque ese es un invento totalmente de este lado del mundo. ¿Para qué? Pues para ganarse el corazón y, por supuesto, al estómago de toda la gente de este lado. Pero bueno, pues como ya lo saben, aquí en México pues lo adoptamos, lo rebautizamos y, por supuesto, no faltó quien le puso que chipotle, que arrachera, que lo bañan en salsa, tampico. Y por eso es lo que estamos ahorita aquí, como quien dice, sobre la mesa, ¿verdad? A ver, mi gente, ¿ustedes qué le agregan? A los que les gusta, por supuesto. A mí personalmente, como que no soy muy fan. Entonces, a ver, ¿quién nos va a comentar? ¿Quién nos va a decir qué es lo que le agregan?

Y es que miren, por aquí hasta recibimos la pregunta de que ¿qué es eso? ¿Qué es el sushi? Bueno, en pocas palabras, ¿verdad? A contrario de lo que mucha gente piensa, el sushi no significa otra cosa más que pescado crudo. De hecho, pues la palabra sushi se refiere al arroz y es un platillo de origen japonés que tiene como base arroz blanco cocido, el cual se sazona con vinagre de arroz, azúcar y sal. Así es originalmente, ¿sale? Este arroz especial se acompaña con otros ingredientes y pueden ser pescados como el salmón o atún, ya sean crudos, cocidos o marinados. Mariscos también puede llevar como camarón o cangrejo. Verduritas, por supuesto, como el pepino, aguacate o zanahoria. Y a veces se envuelve en unas hojas de alga marina negra llamada alga nori. Eso es como quien dice la receta principal, por así decirlo, ¿sale? Pero pues ya lo saben, aquí en México, no hombre, nos pintamos para eso de la comida.

Y bueno, a ver, vamos a dar lectura por aquí a sus mensajes, a ver qué nos dicen, qué nos comentaron. Y me parece que nadie lo ha probado. Ya vi que creo que nadie lo ha probado el sushi.

No, sí, ya vi quién sí. Nos dice por aquí, por aquí termina 191, nos contesta y dice que, por ejemplo, salsa Valentina. Eso sí, ya es raro porque, híjole, pues ahora sí que aquí mezcló lo de México con lo de Japón. Dice, oh, con chipotle, porque si no, nomás no sabe. Como todo buen mexicano, ¿no? Si no lleva picante, pues nomás no. Claro que sí, mi terminación 91, veme diciendo que te gustaría escuchar por aquí. Y nada más, fue la única, porque aquí terminación 88, pues nos preguntó que qué era eso, ¿verdad? Ya por aquí le contestamos, espero que se haya dado como una idea, ¿verdad? Luego ahí lo suben, nada más, no nos los dan completos en rollitos, lo cortan el rollito ya una vez que lo hacen ahí y ya es como lo venden. Mientras terminación 68 nos dice... Ah, dice, no escuché, se me hace a veces difícil porque estoy trabajando. La pregunta solo me da gusto que te escuche el día de hoy. Te deseo lo mejor y te mando un abrazo, hermosa Gina. Ah, dice, yo sí he probado de... Dice, con mango la sal... Probado de mango... Con la salsa inglesa. Oh. O sea, como que la salsa, lo que le, como quien dice, como quien lo sumerge y todo eso va con, junto con mango. Uy, no. Dice, sí me gusta mucho. No, hombre, qué bárbaros. Yo la verdad, les estoy honesto, solo lo probé una única vez y personalmente a mí no me gustó. Entonces, como que ese fue como quien dice mi debut y despedida. Yo dije, yo no vuelvo a probar nada de esto.

dice que hay de sabores. Yo me acuerdo que esa vez que me convidaron, porque nada más, de hecho, hasta nada más me convidaron y eso para probar, mera curiosidad, no sé, no me gustó. Es que le pusieron vinagreta, que creo es originalmente así, ¿no? Que lo preparan con una vinagreta y entonces así como que dije, ay, no. No, la verdad, personalmente, lo aclaro, no me gusta. Mi comadre de Terminación 68, preciosa, dime qué te gustaría escuchar, por supuesto, ¿sale? Mientras tanto, pues por aquí nos vamos ya pasando a retirar Terminación 91, ahorita a ver si nos contesta. Y dice... Si alcanzo otra canción, dice, sería Tómame que soy café, por favor. Claro que sí, preciosa, voy buscando tu tema. Y ahora sí nos vamos pasando a despedir. Por aquí nos dice Terminación 48, dice, hola comadrita, buenas tardes, dice, ¿cómo te fue? Hola, preciosa, mírame, la verdad es que me fue muy, muy bien. De antemano, gracias por preguntar. Y pues, el día de hoy llegué temprano porque me dejaron salir temprano. Y dije, bueno, pues llego aunque sea el de las noticias. Es por eso que estoy aquí con ustedes. Y así yo creo que va a ser, ¿sale? Mientras yo tenga la oportunidad de venirme, aquí voy a estar. Mientras Terminación 42 nos dice la comadre cuñada Ali. Dice, hola, buenas tardes, cuñada. Dice, qué gusto escucharte. Yo decía que ibas a alegrar mi noche. Espero que te haya ido muy bien en tu trabajo y que hayas hecho muchos amigos. Claro, no es cierto, claro que sí, comadre. Mira, en cuestión de ese, ya estamos trabajando en ese proyecto. Les voy adelantando un poquito. Sí, voy a estar en la noche con ustedes. Ahorita todavía estamos estructurando el programa de cómo va a ser, qué vamos a hacer, por supuesto, porque prácticamente así como ustedes van a llegar para mi gente hermosa que me está escuchando en el trabajo, así como ustedes van a llegar del trabajo, yo también, y vamos a compartir y a relajarnos en este espacio en la noche, ¿sale? Así que, por supuesto, todavía lo estoy estructurando, pero me estoy dando prisa para que, primero Dios, pasando el aniversario posiblemente, entro con todo, ¿sale? Mientras tanto, pues gracias de verdad por seguirme recibiendo. Y también adelantarles que estamos... Terminación 48 dice, ¿te vas a quedar con nosotros en este horario siempre? No, comadre, es a lo que voy, ¿sale? Yo voy a estar saliendo ya más tarde, entonces voy a estar viniendo en la noche, eso sí es un hecho. El día de hoy, como les digo, hoy porque me dejaron salir temprano, por ser mi primer día, bueno, pues me dejaron salir temprano y aquí estoy con ustedes, es por eso. Les voy adelantando porque ya el día de hoy en el Rincón al Día es el penúltimo programa para este programa, ¿sale? Es la penúltima emisión de este programa, ¿por qué? Bueno, pues por la escasez de locutores, ¿sale? Ya no tenemos locutores, entonces, pues vamos a tener de momento... No va a ser para siempre, pero de momento vamos a cancelar este horario, ¿sale? De 2:30 a 3:30 que estamos con ustedes, pues vamos a tener que cancelar este programa, pero los otros siguen normal y posiblemente inauguremos el otro, entonces hasta en la noche, ¿sale? Entonces ahorita, como les decía, esta es la penúltima emisión, porque posiblemente ya nada más el día de mañana la güerita nos acompaña en el último programa, ya es la última emisión del Rincón al Día. Terminación 68 nos dice... Ah, muchas gracias, comadre. Dice que Dios te bendiga. Gracias a ti, de verdad, por el apoyo, por supuesto, y el cariño que siempre muestran aquí hacia mi persona. De verdad, muchísimas gracias. Y pues ahora sí, mi gente, como les decía, posiblemente ahorita todavía estoy trabajando, estructurando el nuevo programa. Me comentaban el día de ayer, creo que tú has inaugurado los programas, creo que sí. Pero pues aquí estamos, ¿sale? Así que sigo trabajando en el otro proyecto, me voy dando prisa. Yo de verdad espero que ya pasando el aniversario, porque todavía andamos muy saturados con eso del trabajo del aniversario, pasando el aniversario, espero ya entrar al 100% con ustedes, pero sí es un hecho, entro en la noche, ¿sale? Espero recibir el apoyo, el cariño que siempre he recibido de ustedes en la noche. Vamos a estar aquí con ustedes. No, como les decían el día de ayer, no es una despedida, sino que al contrario, vamos creciendo todos para adelante y pues no pienso dejarlo, ¿sale? Mientras tanto, pues ahora sí me voy a pasar a retirar. Me despido de ustedes. Esto fue
el penúltimo programa del Rincón al Día. Primero Dios, pues nos estamos escuchando próximamente. Ahí mis compañeros les van a estar informando ya qué día me presento y en qué horario, ¿sale? Porque aún no establecemos el horario, todavía no nos acoplamos. Entonces, les van a estar comunicando el horario y también, por supuesto, pedir el apoyo de todos y todas. ¿Por qué? ¿O para qué? Los voy a estar dejando el programa de Hoy Suena en manos de nuestra compañera, la Flaquita Gómez, y voy a pedir el apoyo. Tengan paciencia, ¿sale? Ella, pues, prácticamente es nueva en este tipo de programas, porque el programa de ella es muy, muy, muy distinto, muy, nada que ver con los programas del resto del día. Ella, pues, siempre está con ustedes en la mañana, pero, pues, si ustedes se han dado cuenta, el género, el rubro es totalmente distinto, ¿sale? Entonces, pues, le cuesta un poco. Tengan paciencia, hagan de cuenta que es como cuando todos iniciamos, que se nos trababa la lengua, que nos poníamos nerviosos, que ya no sabíamos qué hacer. Eso es totalmente normal. Mientras ella ahorita los va conociendo también, porque hay muchos que son terminaciones nuevas prácticamente para ella, pues mientras les va agarrando el ritmo, cómo está la cosa, pues tengan paciencia, ¿sale? Los dejo en manos de ella, no los dejo en malas manos, créanme que no, los dejo en muy buena compañía, así que es cuestión de que solamente le tengan tantita paciencia, ¿sale? Dicho esto, pues ahora sí, nos escuchamos próximamente. Primero Dios, es que no creo que me dé tiempo llegar al aniversario, pero sí, bueno, pues ahí por ahí los voy a estar checando, ¿sale? Mientras tanto, pues ahora sí me voy pasando a despedir y pues que tengan una excelente tarde todos y todas. Cuídense mucho. Muy buen provecho para los que están disfrutando de los sagrados alimentos y ahora sí me despido. Les estuvo acompañando en un programa más del Rincón al Día, la comadre Gina. Excelente tarde para todos, para todas. Cuídense mucho. Bye, bye.

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7: Son las 3 con 54 minutos.

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1: Son las 4 en punto.
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Hola, ¿qué tal? Excelente tarde de jueves, damas y caballeros, niños y niñas, grandes y pequeños. Como siempre comenzando, como siempre dando inicio, como siempre reportándonos para arrancar con Turbo Canciones. Turbo Canciones, el lugar donde las mejores canciones compiten, pero solamente una llega a la meta. Con dos, tres, hasta cuatro opciones, pero siempre hay un ganador. Y ustedes hermosos, ustedes preciosas, son parte de las carreras, así que si están listos y si están preparados, ya pueden comenzar a reportarse. ¿Y sabe por qué? Porque son las 4 de la tarde en punto. El minuto exacto, el minuto perfecto en el que estaremos iniciando y arrancando con las carreras del día de hoy. En la que, por supuesto, aunque usted no lo crea o tal vez ya lo espera, vamos a intentar sí o sí hacer 5 carreras, pero en tiempo récord. Así que vamos a dar inicio, vamos a darle caña de una vez por todas. A iniciar más que nada, ¿de acuerdo? Pero, ay, sí, cierto, yo ya quiero iniciar, ya quiero comenzar y sin pensar en las personitas nuevas, ¿verdad? Porque yo espero, como todos los días, que al menos una persona que apenas nos esté encontrando y pues por supuesto se lleve una buena impresión, ¿verdad? Vamos a arrancar, ya saben, les saluda con el gusto de siempre su amiga, la güerita, aquí ya lista y dispuesta para iniciar con las competencias, pero más que nada, para encontrarme nuevamente con ustedes. Comience a reportarse, comience a enviarnos un mensajito porque ya ven lo que pasa, ¿verdad? No se sabe cuándo ya no va a estar uno aquí. Número en cabina es el 276-105-0281 para comunicarse con nosotros, ya sea vía WhatsApp, llamada, mensaje de texto o audio. Para un saludo, una sugerencia, un corredor, un voto, una felicitación, una pregunta, una queja, lo que usted crea que va a aportar al programa. Pero lo importante, como usted se sienta más cómodo, feliz y entretenido para pasar la tarde. Y mientras yo les cuento, les platico y les comento que nos encontramos en este momento a 23 grados centígrados en la temperatura. Hay una probabilidad elevada al 42% de que la lluvia se precipite en aproximadamente 2 horas. En algunas zonas se ve como que medio nublado. Esto ya es a mi perspectiva, ¿verdad? Como vi ahí el cielo. Okay, ahorita respondemos preguntas. Ok, como les decía, entonces pues puede ser que sí, puede ser que no, o puede ser que simplemente terminemos esta tarde de maravilla con total calma y tranquilidad. Entonces vámonos de lleno con los saludos porque tendremos que iniciar ya de ya con las competencias si queremos hacer 5, ¿verdad? Si queremos organizarnos de la mejor manera posible. Y entonces para arrancar, para comenzar, para iniciar, vamos con terminación 76, 43, 48, 39 y muchos otros más.

0: esto. Y entonces arrancamos con los primeros saludos, que el día de hoy la primera en reportarse es mi querida Terminación 76, por supuesto, nos dice lo siguiente. Hola, hermosa güerita, y por supuesto su saludo, iniciando con un besote que nos manda también para ti, Terminación 76. Recuerde que cuanto a los besos no es mi área más fuerte, pero si hace el intento, vamos con Terminación 43, quien nos dice rápidamente lo siguiente. Hola, señorita güerita, muy buenas tardes, ¿cómo estás? Su saludo característico con diamantes, flores, abrazos, besos. ¿Cómo deben ser? Saludos también para ti, mi querida Terminación 43, y ahí te va tu beso. Además, Terminación 48, también reportándose con nosotros, nos dice: hola, buenas tardes, guapa, chulis, hermosa, bonita y preciosa, güerita, ¿cómo estás? Ya estoy lista para una transmisión más del programa Turbo Canciones. Y aquí ya la ando preocupando, dice: ¿qué pasó, güerita? ¿Tú ya también te nos vas? No nos hagas eso, por favor. No, no, no, ¿cómo crees, Terminación 48? Es una posibilidad, ¿verdad? O sea, bueno, no. Ay, le intentamos arreglar y sale peor. O sea, está la posibilidad, ya ven, o sea, de un día para otro uno nunca sabe, ¿verdad? O sea, pensamos que vamos a estar aquí para siempre, pero pues, pasan cosas. Pero por el momento no te preocupes, Terminación 48, pues ya aquí estoy yo, ya estoy aquí con ustedes y esperamos todavía estar mucho tiempo más. Además, mi querida Terminación 71 también nos dice: ¿cómo estás tú? Mi muchacha re de bien bonita la güerita en este juevesito. Besos, abrazos y apapachos para ti. Buenas tardes, mi chiqui babies. Terminación 71 también agrega: ¿tú ya no vas a estar cuando me decida traerte a mi lado? Hoy nomás, Terminación 48, en ese caso te tengo buenas noticias. Voy a estar con ustedes. No pienso llegar al lado de Terminación 71. No se espanten. A ver, tranquilos, calmados. Bueno, continúo con los saludos. A ver, vamos con Terminación 38, quien por supuesto, así con el flow que la caracteriza, con esa actitud de siempre, nos dice: olis, güerita, por supuesto, ya preparada para arrancar con las competencias. ¿Y qué crees? Esperamos que en una de las 5 tú seas la ganadora, así como todos los que ya se están reportando. Terminación 39 también nos dice lo siguiente: hola, güerita hermosa, buenas tardes, listísima para competir. Y vaya que ya está listísima, porque hasta sugerencias ya nos está enviando. Solo va a haber un pequeño cambio, porque en el caso del género musical, para iniciar va a haber un ligero cambio en la sugerencia que tú tienes, pero ahorita vamos con ello. Ay, sí, ya vamos, que quiero hacer 5 carreras y miren, ya me entretuve aquí hablando. Terminación 95 nos dice: hola, güerita, saludos, y ya estamos listos. Terminación 09 nos dice: tú también te vas, todo lo bueno se va. No, Terminación 09. ¿Quieres que me vaya? ¿Me incitas a que me vaya? No se preocupen, aquí estoy yo con ustedes. Fue un comentario, pero o sea, repórtense. Es a lo que quería llegar. Repórtense, porque puede ser un día, ¿verdad?, que no nos mande mensaje y de repente, ¡zas! ¡Sopas! ¡Tracas! Ya no vamos a poder estar. Es bueno tener la posibilidad y mantener la consideración, ¿no? Yo eso creo. Pero no se espanten, ahorita estoy con ustedes, estoy aquí, entonces no se preocupen. Aquí andamos. Ay, no, esto ya es manipulación de en primera fila, Terminación 48. Se nos decepcionaría, Yuli, Terminación 48. Ya me estoy sintiendo mal. Y eso que estoy aquí con ustedes. Terminación 88 dice: hola, buenas tardes, ¿cómo estás? Mi querida Terminación 88, ¿tú cómo crees, hermosa? Obviamente excelente y de maravilla, más ahora que ya me estoy encontrando con todos y cada uno de ustedes. Además de que estoy segura que seguirán llegando más y más personitas. No te preocupes, Terminación 09, nos comenta: no quiero que te vayas. Yo tampoco quiero, pero pues ahorita estoy aquí. No se preocupen, aún no está ese pensamiento en mi mente. Todos los días soy feliz encontrándome con ustedes, aquí recibiendo cada uno de sus mensajes, aunque a veces no manden, ¿verdad? Pero con los que me encuentro, con eso soy feliz. Mientras mantengan mi felicidad al 100. Sí, aquí nos vamos a cargar responsabilidades, nos cargamos todos. Pero qué cosas decimos, no. Bueno, mejor vamos a iniciar ya con las carreras. Concentrémonos en el hoy, en el presente. Ya ven lo que dicen, el mañana y el futuro nadie lo sabe, pero lo que sí estamos seguros es de lo que estamos viviendo ahora. Así que, ¡ay! Ya amanecí filosófica. Así que vamos a iniciar, ¿vale? Arranquemos con la primera competencia. Yo sé que ustedes están listos, yo sé que ustedes nacieron preparados, ustedes nacieron para ganar. Así que, para comenzar con la primera carrera, necesito que se acomoden por... ¡Ay! La primera carrera comienza ahora.
1: Comenzamos.
0: Y pues vamos entrando, vamos calentando motores, más que nada vaya usted entrenando esa mentecita suya porque, bueno, en la mente, ¿no? Donde guardamos cada una de las canciones que estoy segura que conocen. Ya sabes, intentaremos hacer 5 competencias, vamos a intentar que por supuesto todas sean dentro del lapso de las 4 a las 6, que es el tiempo que tenemos permitido. Entonces, para ello, todas las carreras a partir desde ahorita, a partir de la primera, serán con solo un tiempo musical. ¿Con qué? Con la finalidad de que hagamos más carreras, según yo, sí o sí, sí se puede con 5. Nada más es que... que callen a la güerita, porque si no yo sigo hablando. Bueno, para la primera competencia del día de hoy, ya que es jueves, únicamente ocupamos una canción grupera. Una canción grupera o una canción que sea banda. Ya sabe, canciones que no sean repetidas y por supuesto las sugerencias a cómo vayan llegando para que podamos aprovechar al máximo el tiempo. 3 corredores, un tiempo musical y las canciones se deciden a cómo vayan llegando y la que alcance la mayor cantidad de votos antes de que el tiempo límite llegue. Vamos a ver cuáles son las primeras sugerencias, banda o grupera, sí o sí usted encuentra una canción y sí o sí comienza mi querida Terminación 23 con la actitud de siempre, con unas sugerencias que híjole. Viene mi querida Terminación 23. Le estaba yo aquí descifrando su mensaje, pero ya vi que ya lo editó. Excelente, nos dice: buenas tardes, güerita, ¿cómo te encuentras? Por favor, yo me gustaría competir con 2 mujeres y un camino de Bronco, me parece, o no me acuerdo si es de quién. Bronco o Brindis. A lo mejor te puedes confundir por la tipografía de las letras, pero pues es Bronco, si no mal me acuerdo. 2 mujeres, un camino, ¿por qué no? Aplica completamente y perfectamente en lo que son las canciones gruperas. Así que, ¿quién quiere competir contra Terminación 23? Rápidamente vamos con las sugerencias. ¿Por qué? ¡Ay! Terminación 38 nos dice lo siguiente: lo mejor de mi vida, con Banda El Recodo. Les aviso, el corredor número 3 también ya está con nosotros. Las sugerencias llegan más rápido que lo que yo me tardo hablando con ustedes. Y por ello, Terminación 58 nos dice: buenas tardes, güerita. Yo sugiero el corredor Ahogándome en Alcohol. Esta sí, para que vea, siento que no la he escuchado, pero pues la he de conocer. Que sea el corredor número 1, 2 y 3. Ahorita les digo quién es el único tiempo musical. Dure lo que dure la canción, Y ahora, con mayor ventaja, si no alcanzó a entrar en la primera carrera, no se preocupe, que para eso va a haber 5 carreras. Escuchen, una de las 5 tiene que participar. Obviamente es importante estar constante, ¿verdad? Sugiriendo, si no, ¿cómo voy a saber que si quiere participar o no? Bueno, vamos con la primera.
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0: Primera llamada y damos paso al primer corredor que dará inicio con la primera competencia, patrocinado oficialmente por Motorrefacciones Liz.

Si son dos mujeres y un camino, pero tiene que decidirse solamente por uno, pues ¿cuál será la canción? ¿Cuál será? ¿Cuál será el final de este título? Lo vamos a descubrir únicamente si llega a la meta y si es que se escuchará de principio a fin. Vamos mejor con el corredor número 2. Vamos con Terminación 38, quien nos propone a Lo Mejor de Mi Vida con banda El Recodo. Corredor número 2, a la que por supuesto ya le confirmé que el lugar ocupa dentro de la competencia. Bronco contra banda El Recodo. Dos mujeres, un camino contra Lo Mejor de Mi Vida.

Obviamente es una pequeña parte de lo que se escuchará con Banda El Recodo si es que gana Lo Mejor de Mi Vida. Antes de irnos a un pequeño corte comercial, estaremos presentando el corredor número 3. Así que pónganse pilas porque sí o sí tienen que tomar una decisión. El número 3 viene con terminación 58. El número 3 viene con el título Ahogándome en Alcohol. Ay, sí, que en ese chisme andaba terminación 58, que te iba yo a decir y que te iba yo a comentar que la canción no entra el día de hoy. Lo vi, agarré y me quedé con la idea de que te había yo mandado mensaje, pero es que en este caso Ahogándome en Alcohol es con Lefty y Luis R. Conríquez, por lo que prácticamente pues la canción no aplica en cuanto al género musical del día de hoy, ¿vale? Entonces por el momento pues digámoslo así, queda... pues queda eliminada. A menos que tuvieras una nueva canción y que ya me la estuvieras escribiendo justo ahorita. Pero pues bueno, dado que intentamos hacer 5 carreras y que el tiempo va a ser limitado para que obviamente suba el nivel de adrenalina, pues...

0: a darle lugar a otra persona, ¿vale? Y igual no te preocupes, si no es en esta carrera, vas a entrar en la segunda, en la tercera, en la cuarta o en la quinta. Terminación 95 nos dice: hola, mi último deseo es con los recoditos. O yo. Mi último deseo de los recoditos. Que suene como corredor número 3 y último. Terminación 95. Compites contra 38 y contra 23.
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0: Vamos a ver quién es el mero mero. Quién es el que dice todas mías. Porque el... bueno, en el buen sentido. Corredor número 3 y último.
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0: No. Terminación 95. Acabas de... Eso es jugar sucio. Ana, es cierto, va a decir, ¿por qué? Si la busqué bien, bien, y ahora sí, ni mos que le diga yo que no. Esto es mi último deseo, el corredor número 3 y el último. Ahora sí, vamos a irnos a un pequeño corte comercial y solo va a haber un tiempo para votar. Téngalo bien presente. ¿Y quién se lo lleva? Terminación 32. Nos propone a la adictiva San José de Besillas. Bueno, a la adictiva, pues, con Te Amo y Te Amo. Contarán con exactamente 3 minutos y 57 segundos para decidir cuál es la única canción ganadora. Solo en esta canción, pero pues afortunadamente pueden aprovechar la pausa comercial para continuar en la votación, ¿de acuerdo? ¡Vamos! ¡Arrancamos! ¡Comenzamos! En 3, 2, 1...
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Ahora sí, vámonos con el único tiempo para votar, aunque bueno, prácticamente ya tuvieron como 5 minutos para que ustedes decidieran cuál les gustaba más. Es un buen tiempo, es una buena oportunidad y por lo tanto vamos a aprovecharla, porque la primera carrera va a dar... Apenas es la primera carrera, según nosotros, que 5. Ya si no las que alcancemos a hacer. Vamos mejor a proponernos no tener ni una meta, que sean las que tenga que tocar. Pero bueno, para arrancar con los primeros votos, vamos con Terminación 88, quien el día de hoy fue la primera en tomar una sabia decisión. Por supuesto nos comenta, voto por la 3 antes de que ya no alcance a votar. Claro que sí, Terminación 88. Has hecho una buena elección. Votar por la número 3 y sobre todo una buena decisión, hacerlo antes de que el tiempo se acabe. Así que lo contamos, el primer voto para Mi Último Deseo con Banda Los Coditos.

0: De aquí nos vamos con los demás, porque ya que el primer voto va a ser para el número 3, el segundo será tal vez para la 3, tal vez para la 2 o tal vez para la 1. Es Terminación 95 el que está votando y sabemos que Terminación 95 tiene un corredor, así que yo, ¿verdad?, por intuición, pienso a lo mejor cuál podría ser su voto. Pero pues, antes de hacer una suposición, antes de hacer una hipótesis, es mejor escuchar su audio. Así que dice para todos y cada uno de ustedes lo siguiente. 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
1: Dice, ¡por la 2!
2: ¡Voto por la número 2!
3: ¡No! ¡La 3!
0: Terminación 95, te chamaquearon, te cambiaron tú. Nadie te compraron tu voto. ¿Escuchaste lo que pasó? Todos escuchamos lo que pasó. Fue una traición. Tú votas por la 3, pero la niña votó por la 2. Lo repito.
1: ¡Es por la 2!
2: ¡Voto por la número 2!
3: ¡No! ¡La 3!
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0: Entonces, ¿cómo le hacemos? ¿Cómo le hacemos? La niña está convencida, ¿eh? Lo hizo con maldad. Se le escucha su risita así de ya te gané. Tú, el tuyo sí lo contamos para la 3, no te preocupes, ¿vale? Lo contamos para Banda Los Recoditos y el de la niña, menos que me mande otro audio. Que diga si era la 3, lo hacemos. De mientras lo contamos para Lo Mejor de Mi Vida con Banda El Recodo. Continuando con Terminación 38, quien por supuesto debe estar contentísima. Ya ven, sin querer ya hasta le dieron un voto más. No, yo digo que la compró, eso fue plan con maña. Nos dice:
5: voto por la 2.
0: Ajá.
6: Pues, ¿mi voto es para la 2?
0: Excelente.
7: Voto por la 2.
0: Claro.
2: Voto por la 2.
0: Me parece que está la voz de dos damas, de un caballero y de una pequeñita, lo que significaría y estaría sumando 4 votos para el corredor número 2. Por eso Terminación 95 se siente solo en este mundo, pobrecito. Pero Terminación 14 nos dice: buenas tardes, güerita, voto por la número 1. Porque recordemos que también tenemos compitiendo a Terminación 23 y entonces ya lo estamos contando. Avanzamos con mi querida Terminación 48, quien nos dice: voto por la 2, chulis. Es decir, un voto más para Lo Mejor de Mi Vida. Y Terminación 32, por supuesto, haciendo su elección porque cada quien tiene su oportunidad, nos dice por la número 3. La canción ya está a punto de terminar, así que les comparto el primer y último marcador. El corredor número 1 se encuentra con un voto. Bronco con 2 mujeres y un camino, pues ahí va. El corredor número 2 se encuentra a la delantera con exactamente 6 votos. El corredor número 3 está tomando el posible segundo lugar. Puede ganar todavía si es que le llegan 3 votos de milagro, porque para este momento el corredor número 3 se encuentra con 3 votos y el número 1, pues como les digo, el 1 tiene salud. Entonces, vamos a continuar antes de que la carrera se acabe. Terminación 29 nos dice lo siguiente.
8: Hola, güerita, buenas tardes.
0: Hola. La número 3 será entonces, es decir, un voto más para mi último deseo.
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0: Ahora, déjenme comentarles que contando el voto de Terminación 14, quien por supuesto nos dice: hola, buenas tardes, güerita, voto por la número 3. Con este voto al favor de tercer corredor con Banda Los Recoditos, el corredor número 3 está a solo un voto de alcanzar al corredor número 2. Terminación 71, veamos para quién es su voto. Hola, buenas tardes.
9: ¿Qué tal, güerita? Muy buenas tardes.
0: Hola.
9: Mi voto es por Bronco, por favor.
0: Claro que sí. 2 mujeres y un camino con Terminación 23.
9: Muchos caminos y una mujer, por favor, por esta voto.
0: Ok, ya lo tengo contado.
9: Adiós.
0: Adiós.
9: Hola, 1.
10: 9.
0: Ya no le escuché qué más dijo. Es que continuamos con la carrera. ¿Lo contamos para la número 1?
10: Sí.
0: Contamos el de Terminación 95, 32 y 43 en caso de que no me dé tiempo. O sea, no me dio tiempo, pero todavía los vamos a contar. Dije 95, 32 y 43. Hasta ahí ya no cuento más. Porque el tiempo se acabó y Terminación 95 nos decía:
11: voto por la 3.
2: Voto por la 3, gracias.
0: Pobre niña. Pobrecita, seguro. Bueno, ¿quién será? Pero bueno, bueno, ni modo, pues yo así lo pedí, pues ¿qué podemos hacer? Digamos, uy, no, esto es malo, Terminación 95, te va a tocar dormir en el sofá. A ver, lo estamos eliminando, el de la niña para el corredor número 2, lo contamos a la número 3, ya lo corrigió, eso fue lo que quiso decir. En cambio, Terminación 32 nos dice... Nos dice con un audio.
6: Por la número...
0: ¿Mande?
6: Por la número...
0: Le soltó antes de saber cuál era la respuesta definitiva. Ay, la 3, ya me lo mandó en un mensaje. Exacto, lo contamos para la 3. Y Terminación 43 por la número 2. Excelente, aquí digamos que el voto que se cambió de la niña lo recupera Terminación 43. Tenemos solamente un resultado y tenemos solo una canción ganadora. Pero, ¿cuál creen que fue el veredicto final? La decisión es de todos ustedes, la decisión fue de la mayoría. Decisión y votos que estuvieron escuchando a través de audios, mensajes y WhatsApps. Por lo tanto, el resultado es el siguiente. El corredor número 1, dos caminos y... Ay, ya lo dije mal. Dos mujeres y un camino. El corredor número 1 finaliza con 2 votos. En cambio, la canción que prácticamente se encontraba a la delantera durante toda la competencia fue la misma que ahorita en este momento ha sido desplazada a segundo lugar. Porque Banda El Recodo con Lo Mejor de Mi Vida, yo sé que es una excelente canción, yo sé que es todo un himno para cantar a todo pulmón, pero está finalizando con lo que son 5 votos. 5 votos no es una mala cantidad, pero considerando que el corredor número 3, corrigiendo el de la pequeñita, contando el de Terminación 32 y todavía finalizando con Terminación 43, el corredor número 3 finaliza con exactamente 7 votos. Escuche, 7-5, la ventaja y la ventaja y el favor se lo llevó el corredor número 3. Le hicieron como le hicieron. Se pudo y a la vez no se pudo. Pero el ganador es el tercer corredor y por lo tanto vamos a escuchar completo a Banda Los Recoditos. Y regreso con ustedes para nuestra segunda competencia. Yo digo que sí se puede. Vamos a intentar enfocarnos un poco más en los corredores y dejar de hablar tanto. Pero claro, si ustedes me cuentan un chisme, pues posiblemente me entretenga. Vamos con la canción y volvemos con más.

0: Vamos rápidamente con la segunda competencia, tan rápido como nos sea posible, como me sea posible aquí. ¡Ay! Decir las palabras y como les sea a ustedes posible pensar las canciones. Vamos rápidamente con la segunda competencia después de haber escuchado a Mi Último Deseo con Banda Los Recoditos. Y espero, ¿verdad? Espero que si hayas pedido tu último deseo, Terminación 95, porque ya se enojó, ¿eh? Terminación 38, ¿cómo osas ganarle a Terminación 38? Hoy duermes en el sofá. Ah, no se crean. Sí, Terminación 38, ya no sabe confirmar. Ay, Terminación 95 dice, nos comenta, gracias por valerar el gusto a mi 38 de escoger mi rola que me toca, gracias. Ay, ya ven, es amor puro. Retiro mi comentario, Terminación 38. No, hoy que duerma contigo. Así que aquí le ando dando ideas. Vamos con la segunda competencia, ¿verdad? Todo puede pasar, puede ser que ya gane. Todavía hay 5 competencias que vamos a elaborar justo en este momento. Entonces, pues, a darle caña. Porque para esta segunda competencia haremos el conteo en el artista, como siempre, desde la palabra banda. Y ya que ganó Terminación 95, contaremos 5 letras en el artista. La letra B es la 1, A2, N3, D4, A... A5... A de la palabra banda, o sea, hasta ahí nos quedamos prácticamente en el conteo, será la letra indicada para que en esta segunda competencia podamos armar y organizar la segunda carrera, ¿vale? Entonces veamos cuáles son las primeras propuestas de ustedes. Recuerde, afortunadamente con esta vocal hay muchos artistas, hay miles de letras, hay miles de canciones que pueden participar, aplicar y por supuesto competir. Así que ya saben, no siempre es encapsularnos en las mismas, puede haber nuevas canciones, puede que tal vez no, pero en cuanto a la letra A, estoy seguro que sí o sí encontrarán una que les guste y que les agrade. Por supuesto, mientras las sugerencias comienzan a llegar, saludamos con el gusto de siempre a mi querida Terminación 85, quien nos dice hola, saludándonos por supuesto y posiblemente ya está pensando una canción. Mi querida Terminación 85, bienvenida, pero vamos rápidamente con las propuestas que llegan. Terminación 6209, Terminación 48. Ok, tenemos las primeras propuestas con nosotros y ya sabe, en caso de que no alcance a entrar la canción, bueno, como tiempo musical o bien, hay más carreras, no se preocupe. ¿Quiénes dijimos? Terminación 6209 y 85, me parece. 48. La primera que llegó es de Terminación 48 para competir en esta segunda competencia. Ella nos dice lo siguiente, Amor Confuso de Gerardo Ortiz. Por lo tanto, yo no le veo el problema. Total, inicia con la letra A, cumple con la condición, no es una canción que se haya repetido recientemente y por lo tanto eres la número uno. Buscando tu competencia y sin que nos tardemos, Terminación 09 nos dice... Ayer que regresé a mi pueblo, hoja en blanco. Terminación 09... En este caso la canción se llama Hoja en Blanco, ciertamente, con Monchi y Alexandra, si no mal me equivoco. Entonces, pues, puede ser que no se acepte porque, pues, no inicia con la letra A, ¿vale? ¿O quién más la canta? Puede ser, ¿verdad?, que Hoja en Blanco esté con otro artista que a lo mejor yo no conozco y que inicie con la letra A. Pero no, estoy segura quién la canta. Entonces, Terminación 09, si tienes... Ay, ya, no la cambió entonces. Dice, Amor de Niño con los Titanes. Antes de que yo me vaya con otros, antes de que yo le dé por aquí el lugar a otra terminación, rápido encuentra cómo defenderse. Y entonces, Amor de Niños con los Titanes, ya está. Estoy segura que inicia con la letra A. Que sea el corredor número 2 y como número 3 viene Terminación 62. ¿Quién se lo lleva? ¿Quién lo propone? Ella nos dice, hola, güerita. Alejandro Fernández con Cascos Ligeros. Saludos, acabo de sintonizar. Menos mal vuelves con nosotros. Mi querida Terminación 62, ¿cómo sabías que te extrañábamos? Que sea como el corredor número 3. Ahorita les digo cuál va a ser el tiempo musical, aunque me parece que ahora sí ya se lo lleva Terminación 85. Pensé que iba a alcanzar el lugar como corredor porque no había notado que Terminación 48 ya estaba desde mucho antes. Pero entonces vamos a iniciar con la competencia, ¿de acuerdo? Que suene la primera llamada.
1: Primera llamada.
0: 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Vamos a escuchar el número uno. Recuerde, estamos intentando hacer 5 competencias y por lo tanto, esta es nuestro corredor número uno en la segunda carrera. Solo habrá un tiempo para votar.

hasta ahí, aunque sea un cachito, nada más para que la identifique. Ya si quiere escucharla completa, sabe lo que tiene que hacer. Votar por el corredor número uno. Vamos con su competencia porque Terminación 48, tú compites con los grandes. Vamos con los Titanes de Durango. La propuesta de Terminación 09, quien a pesar del pequeño bache que aquí le queríamos poner. No. Un pequeño bache que él solito puso. Pero así como lo puso, que lo quita, que lo levanta, porque él se ve una puerta, la tumba y pasa rápidamente. Vamos con el número 2. Vamos con los Titanes de Durango. Vamos con Amor de Niño. Segundo corredor para esta competencia.

0: Seguro que conocen el amor de niños. Y ahorita que me acuerdo, la otra vez me dijeron, porque vi a dos niños que se andaban correteando, así que... Bueno, no a dos niños, un niño y una niña. Y así que dice amor de niño, bueno, me dijeron, ¿verdad? Que es que cuando se corretean, o sea, a ver... Hay que reestructurar bien las palabras. Que cuando se corretean los niños era la manera más cercana de decir que se quería. Me acordé de... Ay, ya me iba a decir cosas de cómo se correteaban los niños, ¿verdad? En aquel entonces. Mejor vamos rápidamente con el corredor número 3. Vamos con la propuesta de terminación 62 para decidir cuál será la canción ganadora en esta segunda competencia. Si es que compiten los Titanes, si es que compite Gerardo Ortiz, pero es Gerardo Ortiz contra Alejandro Fernández. Corredor número 3 con mi querida terminación 62. Escuchemos y veamos qué es lo que nos dice. Porque el número 3 dice... Suena...
1: Segunda llamada.
2: Más
0: o menos así.

0: Así es como suena Cascos Ligeros con Alejandro Fernández, quien en este momento el artista fue el aceptado para competir. Esta es la segunda competencia y de nuevo solamente habrá un tiempo musical, aunque en cuanto a tiempo solamente me especificó una terminación desde el principio, no, o sea, ni siquiera pidió pa' corredor, dijo que pa' tiempo musical. Y entonces como tiempo musical vamos a escuchar esta canción. ¿A dónde vayas de los Bukis? Nos dice para tiempo musical, señorita, y así va a ser. Terminación 43 va a ser la única canción que se estará escuchando mientras ustedes toman una decisión, una que por supuesto les guste y les agrade y que como mejor se les acomode. El corredor número 1, Gerardo Ortiz con Amor Confuso.
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0: Número 2, Los Titanes de Durango con Amor de Niño.
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0: O número 3, Alejandro Fernández, Cascos Ligeros.
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0: Que gane la que tenga que ganar, que gane la mejor canción en su propio criterio, en su propia opinión. Iniciamos, arrancamos en 3, 2, 1.
4: Tercera llamada, tercera llamada.
0: ¿A dónde vayas con los Bukis o con...? Ay. Marco Antonio Solís, que bueno, es el mismo, ¿no? Sabemos de a qué grupo pertenecía. ¡Escuchamos! ¡Escuchamos!

0: se les va a hacer tarde. Vamos con Terminación 62, quien, por supuesto, para iniciar con nuestra segunda competencia, nos dice: voto por mi propuesta, la número 3.
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0: De ahí es donde nos vamos y arrancamos con el primer voto, porque podremos continuar con Terminación 14, quien sin lugar a dudas también vota por la número 3. Un voto más para Alejandro Fernández. ¿Qué nos dice Terminación 48? Yo voto.
1: Pero si
0: ¡de esas no! Yo voto por mi corredor. Su corredor es, por supuesto, el corredor número 1, Gerardo Ortiz, con Amor Confuso. Llega rápidamente Terminación 52. Recuerde que solamente contamos con un tiempo musical, entonces aprovéchelo. Terminación 52 nos comenta: hola, güerita, voto por la número 3. Se cuenta un voto más para Alejandro Fernández. Y Terminación 33, por supuesto, sin lugar 36, perdón, sin lugar a dudas, nos dice: hola, por la número 3. Un voto más que se suma, un voto más que se cuenta para Cascos Ligeros.
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0: Solo es una canción, solo es un tiempo musical el que está sonando, así que vamos a continuar con los demás.
1: Así.
0: Sin lugar a dudas nos dice por la número 3, Terminación 85, creo que les dije la terminación. Terminación 85 vota por la número 3, un voto más para Cascos Ligeros. Y Terminación 43 vota por la número 3, señorita. Claro que sí, preciosos y hermosas, me encantaría tenerles un
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0: Una respuesta diferente, pero pues para este momento el corredor número 1 se encuentra con un voto. El corredor número 2, bueno, pues yo le apostaba que iba a tener como que un poquito más de votos, pero para este momento, y recuerde que solo es una canción para votar, para este momento se encuentra con 0. Con su presentación, pues, pero a lo mejor ahorita se recupera en los últimos 10 segundos. Además, con los Bukis, el corredor número 3 se encuentra tomando la delantera. Los Bukis, Alejandro Fernández, se encuentra ya con 6 votos. Vamos con mi querida Terminación, que no. ¿Después de cuánto? Después de mucho, después de hace tiempo. Pero eso no es lo importante, lo importante es su voto. Lo importante es que nuevamente está con nosotros y nos dice: mi voto es para Liberación. Aquí rápidamente te comento, preciosa, Liberación no tengo a... en este momento no está compitiendo. Tengo a Gerardo Ortiz con Amor Confuso, con Los Titanes de Durango con Amor de Niño, y también a Alejandro Fernández con Cascos Ligeros. Terminación 71 vota por la 1 y... Hasta ahí, ya no podemos hacer nada más. Nos encantaría continuar con la carrera, nos encantaría continuar con sus votaciones, pero, el tiempo es oro, el tiempo se apremia, y además Terminación 02 logró escribir justo a tiempo Cascos Ligeros. Eso significa solo una cosa: votaba por la número 3, canción que por supuesto llegó a la meta. Vamos a escuchar rápidamente su canción y entonces estaremos volviendo para la tercera competencia. Recuerde, estamos haciendo con la finalidad de que pues más. Ay, no, mi dislexia no me deja hablar con usted. Con la finalidad de hacer más carreras, esperamos reducir el tiempo en cuanto a tiempos musicales, y así de rápido sale un ganador, salen 2, salen 3, salen 4, salen 5. Vamos con Cascos Ligeros. Y regreso con ustedes para la tercera competencia. Si se puede, ya saben, querer es poder. Ay, me encanta darles frases el día de hoy. Cascos Ligeros, felicidades. Terminación 62.

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0: Vamos rápidamente con la tercera competencia del día de hoy. 5:07 p.m. ¿Y sabe cuál es la letra a continuar? ¿Cuál es la letra a juzgar? ¿Cuál es la letra a utilizar para esta tercera competencia? Si no lo sabe, vamos a hacer el conteo todos juntos, aunque es muy fácil, ¿verdad? Porque ganó terminación 62 con Alejandro Fernández. Por lo tanto, la letra A es la 1 y la L de Alejandro es la número 2. Perdón. Bajo con esta, utilizando esta letra, utilizando esta consonante, vamos a aprovechar para realizar nuestra tercera competencia del día de hoy. Y por lo tanto, las sugerencias nuevamente se replantean. No necesariamente ya tiene que ser banda, no es necesario que sea grupera, ya con el género musical que usted quiere y con el idioma que sea de su preferencia. Lo importante es que el título inicie con L o que el artista cumpla con esta condición, ¿de acuerdo? Vamos con las primeras propuestas que tenemos por aquí, vamos con las primeras sugerencias. Y por lo tanto, llega terminación 85. Por supuesto, en la anterior carrera estaba lista y estuvo cerca de ser una de las corredoras, solo que según el lugar de terminaciones, pues no lo logró. Pero como el que dicen, el que persevera alcanza, y ese es el ejemplo de terminación 85. Ahora sí te toca tu lugar, ahora sí posiblemente ocupes un lugar en la... No posiblemente, vas a ocupar un lugar en la competencia, por lo que te confirmo que eres el corredor número uno. Güerita, ¿pero qué dice que ya le aceptaste? Nos sugiere a la carencia de pan... Bueno, fíjate, yo había pensado que decías la cacería con Patión Rococó. Lo escribió tan rápido, de tal manera que ni lo escribió bien. Pero lo importante es que yo te entiendo, terminación 85. Ya ves, entre disléxicas yo te entiendo. Nos dice, sugiero a la carencia con Panteón Rococó. Entonces que suene como corredor número uno. Digo, para que se vayan animando, para que ya de una vez vayan empezando a ver qué es lo que... cómo se van a divertir a la... ¡Ay! ¿Qué día es hoy? ¡Hoy es jueves! Vamos a ver quién gana. Y el corredor número 2 es terminación 43, quien nos dice lo que pienso de ti con Banda Carnaval. En este caso, él decide adaptarse al género musical específico del día de hoy, pero pues saben que ustedes ahora sí que tienen libertad de decisión. Hagan uso de su libre albedrío para decidir qué canción les gusta más. Si el corredor número 1, si el corredor número 2 o bien el número 3. Pero como en este momento estamos aprovechando y en lo que confirmamos quién será el tercer corredor, vamos a iniciar ya con la presentación. Canciones que estoy segura sí o sí ustedes conocen, y si no, para ello es la presentación, para que la conozcan y de ahí tomen una pequeña decisión. Corredor número 1 viene con terminación 85. Suena la primera llamada.
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2: Son las 5:10.
0: Primera llamada, primer corredor. Esto es La Carencia. Esto es terminación 85. Esto es nuestra tercera competencia.

Sí o sí, ya conocieron el corredor número uno, la carencia con Terminación 85, iniciando nuestra tercera competencia. Vamos con el corredor número dos, porque es Panteón Rococó contra Banda Carnaval. El título presentado por Terminación 43, la canción sugerida por esta terminación en específico, que nos dice lo que pienso de ti. Hasta el momento las dos primeras canciones son, por supuesto, son canciones que se aceptaron porque es el título musical el que inicia con la letra A. Vamos con el número 2, esto es Lo que pienso de ti, de Terminación 43.

0: Solo un pequeño cachito porque sí o sí tendremos que presentar al corredor número 3. Ya estamos a punto de iniciar con la tercera competencia. Y como siempre, solo habrá un tiempo para votar, así que aproveche porque ya tenemos, me parece que el tercer corredor y también el único tiempo musical con terminación 33. Pero ¿quién es el corredor número 3? ¿Quién es el que se lo lleva? ¿Cuál será la canción que estaremos escuchando justo ahora? Nada más y nada menos que terminación 15. Propone el corredor número 3, o bueno, también terminación 33, pero pues le ganaron. Fue un poquito más rápido terminación 15 y nos propone a Luis Miguel, por supuesto artista aceptado, con el título Hasta que me olvides. Nos dice, es la favorita de mi mamá, así que espero que gane. Terminación 15, por supuesto. Ya todo, bueno, más que de mí va a depender de todos los que nos están escuchando. Puede ser que gane, puede ser que pierda, pero lo importante es que están compitiendo. Vamos a presentar el corredor número 3 y ya de ahí que los demás decidan. Luis Miguel, hasta que me olvides.
1: Segundo.

0: Y hasta que ustedes decidan cuál es la canción ganadora, es que estaremos escuchando solo uno de los títulos de los tres que están compitiendo. Panteón Rococó contra Banda Carnaval contra Luis Miguel. La verdad creo que son tres excelentes canciones, tres mundos totalmente diferentes, pero solamente uno logrará ser la canción ganadora o la que ustedes esperan. Ya sea La Carencia, Lo Que Pienso de Ti o Hasta Que Me Olvides, Tres Corredores, Un Solo Camino. El corredor número uno, les recordamos que es La Carencia, Terminación 85.
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0: Número 2, Lo Que Pienso de Ti, Banda Carnaval, Terminación 43. No, creo que... ¡Ay, las tres están excelentes! Hola, número 3, Hasta Que Me Olvides. Ay, no. Yo, si fuera ustedes, me estaría jalando las greñas de no saber por cuál decidir. Pero, pues, afortunadamente, yo no soy ustedes. Yo únicamente estoy aquí de espectadora y estaré a la espera de sus respuestas. ¿Qué creen? Tendremos solo un tiempo musical, tal cual les comenté, con Terminación 33, y nos sugiere a Lemonade con Aespa. O, en este caso, es algo así como limonada. Pero, pues, va a sonar como único tiempo musical. Han tenido la fortuna de que vamos a ir a un corte comercial. Tiempo que pueden aprovechar para que, por supuesto, pues, unos pequeños minutitos de más no le hacen daño a nadie, ¿vale? Pausa comercial y solo un tiempo para votar. Arrancamos en 3, 2, 1.
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0: ¡Córrale, porque se acaba!
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2: Son las 5 y 22 minutos.
3: 5 con 22 y ya sobre decidir cuál será la tercera canción ganadora. ¿Están listos? Yo sí, espero estar lista con ustedes. Así que vamos con sus respuestas porque solo una canción saldrá libre de esto. ¿Pero cuál será? Vamos con ello. Y para ti, Terminación 32, estamos escuchando a Limonada. Y ya que está la canción, vamos a ver cuáles son sus resultados, cuál es su mejor opción, cuál es su mejor canción. Porque Terminación 22, vamos de lleno contigo, nos dice: buenas tardes, voto por la número 2. Es decir, que el primer voto se lo lleva nada más y nada menos que Banda. Banda. Banda Carnaval. El primer voto va para el corredor número 2 y de aquí nos vamos con los demás porque Terminación 38, sin lugar a dudas, dice: mi voto es por la número 1. Se cuenta, por supuesto, el primer voto para La Carencia. Terminación 48, en cambio, vota por Luismi, es decir, el corredor número 3, Hasta que me olvides. Terminación 76 vota por la número 1, güerita. Claro que sí, lo contamos para La Carencia. Y Terminación 85... lo cuenta por el corredor número 1. Nuevamente, la carencia. En cambio, terminación 14 vota por el corredor número 3. Se suma un voto más para... hasta que me olvides. Y sin lugar a dudas, terminación 86 vota por la número 2. Hey, oh my God, stop. Continuamos con terminación 27, quien con a través de un audio se reporta con nosotros y nos comenta lo siguiente. Muchas gracias, mi amor. Con un audio nos como creo dijo muchas gracias, mi amor. La canción. Vamos a ver qué es lo que nos dice.
4: La 2.
3: Ay, fuerte y claro, la número 2.
4: La 2.
3: Y un voto más que se suma para el segundo corredor. Aunque usted no lo crea, ya que vamos a la mitad de la canción, les comento que el corredor número 1, el número 1 se encuentra con 3 votos. El corredor número 2 se encuentra con 4 y a la delantera. Luis Miguel con apenas 2, pero igual dentro de la competencia. Dándolo todo. Obviamente por intentar ser uno de los ganadores. Así que córrale, la canción está a punto de terminar y de finalizar. Terminación 33 nos dice: gracias, güerita, por poner mi canción. ¿Puedo votar por la número 3? Claro que puedes hacerlo. Es más, los votos hayan participado o no, pueden competir. Lo contamos para Luis Miguel y entonces sí tenemos un 3-3, pero el corredor número 2 sigue a la delantera y seguirá según las estadísticas, porque terminación 43 vota por la número 2. Claro que sí. Contamos un voto más para Banda Carnaval. La canción está a punto de terminar, por lo que puedo identificar. Así que vamos con terminación 22, quien con un audio nos comenta.
5: Mi voto es por la número 2.
3: La número 2, un voto más para Lo que pienso de ti con la mismísima Banda Carnaval. Vamos con terminación 71, quien sin lugar a dudas dice: voto por el señor Luismi. Hasta que me olvides. Claro que sí, terminación 71. El corredor número 3 todavía intenta defenderse. Solo con 71. No, terminación 15 dice: voto por la de mi mamá, que prácticamente es su corredor, así que lo contamos. Y les aviso que el corredor número 1 se queda con 3 votos, el número 2 va con 6 y Luis Miguel va con 5. Todavía se puede recuperar, puede pasar de todo en estos últimos 9 segundos. Así que si están contentos con el resultado.
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3: ¡Ay, corra, corra! ¡El tiempo se está acabando! O bueno, si ya están contentos con lo que estamos a punto de escuchar, no haga nada. Simplemente cuente conmigo.
8: 9.
3: 8. 7.
8: 6.
3: 5.
8: 4. 3. 2. 1.
3: ¡Chan, chan, chan, chan! ¡Leche con pan! ¡Hermosas y hermosos! ¡La competencia acaba de terminar! ¡Acabamos de finalizar con la tercera competencia! Y por supuesto, únicamente... Terminación 71 también contó con nosotros hasta el cero. Por supuesto que sí. Tenemos solamente una canción ganadora. De verdad que de las tres canciones que estaban compitiendo, la que acaba de ganar y la que no tenía nada para... Pues iba muy, muy lento, si es que consideramos los votos prácticamente. Y les iba a decir para el primer marcador, pero pues solamente hubo uno. Y entonces, el corredor... Número 1, hablando de la carencia con Panteón Rococó, una de las canciones que sinceramente creí que llegaría primero a la meta antes que otras. El corredor número 1 finaliza con 3 votos y a pesar de mis ideas, a pesar de lo que yo pensaba, el corredor número 3 por supuesto también logró tener una buena cantidad, posicionándose y finalizando con exactamente 5 votos. En cambio, todo este esfuerzo no es que sea en vano, porque estuvo a solamente un voto de llegar a la meta. Es el corredor número 3, el número 2, perdón. El que llega a la meta con exactamente 6 votos. Es así como estaremos escuchando a nada más y nada menos que Banda Carnaval con Lo que pienso de ti. ¿Y saben qué pienso yo de ustedes? Que la cuarta competencia va a ser súper, hiper, mega, espectacular. Únicamente si es que ustedes encuentran nuevas sugerencias y nuevas canciones bajo la letra que tocará. Terminación 43, muchas felicidades. Eres tú el tercer ganador. Pero como todavía buscamos dos ganadores más, todavía nos faltan dos carreras, pues hay que darle prisa. Que suene la canción y regreso con ustedes para la cuarta competencia. Más no es la última, todavía no.

La cuarta competencia está a punto de iniciar. La cuarta competencia está a punto de comenzar. Por supuesto, contando con la presencia y la activa colaboración de cada uno de ustedes, es momento de arrancar con nuestra competencia número 4, en la que estará determinada por una letra en específico. Si ganó terminación 43 y si nos estamos enfocando en el artista, nuevamente es banda, pero ahora cae en una letra diferente, porque la B es la 1, la A es la 2 y la N es la 3. N decidido por la terminación ganadora y por lo tanto esta última competencia será bajo esta letra en específico. ¿Cuál será la canción que llegará a la meta? ¿Cuáles serán los corredores y quiénes serán las terminaciones que van a estar participando? Todo eso y más vamos a descubrir en unos segundos más.

La condición es fácil y simple. Una canción cuyo título musical inicie con la N o bien el artista cumpla bajo esta expectativa. Y por lo tanto, las primeras propuestas llegan con nada más y nada menos que tenemos diferentes terminaciones. Entonces vamos a ver tal vez aquellos que no han tenido la oportunidad de participar y ya de ahí vamos acomodando tiempos musicales. Porque el tiempo corredor número uno me parece justo y correcto dárselo a terminación 27. Recientemente participando y por supuesto dispuesta a llegar a la meta con No Volveré de Lupita Infante, que pase automáticamente a ser el corredor número uno. Recuerde que en cuanto a tiempo musical solamente habrá uno, una canción, entonces tiene que prácticamente decidir desde ahorita cuál les gusta más, dependiendo de lo que escuche y dependiendo de lo que le guste. Vamos con el corredor número dos, que en esta sí siento que es una canción que hace mucho que sonaba y hace mucho que la habían solicitado por aquí. Terminación. No, mi querida Terminación 14 viene a desempolvar los clásicos cuando dice y sugiere Noviembre sin ti con, dice, no me acuerdo si es con Zoe Güerita, pero por favor. Y gracias, mi querida Terminación 14, por supuesto que sí, Noviembre sin ti con Rake. Terminación 14, me parece justo y necesario que tú seas el corredor número 2. Antes de revelar quién ocupará el tercer lugar, vamos a aprovechar para iniciar con la presentación.

0: Por lo tanto, para arrancar con... Sí, ya les comenté con la presentación, vamos con la primera propuesta y en este caso es con terminación 27, el corredor número 1. Lupita Infante y nos propone a No Volveré. Obviamente, el título musical fue el que fue aceptado. Y por lo tanto, vamos a escuchar a ver qué es lo que pasa, a ver qué es lo que dice y a ver si es que llega a la meta.
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Fuerte y Claro, No Volveré, está interpretado por Lupita Infante junto a Mariachi Divas, ¿vale? Por ahí si escuchan ahí las, como que las cuerdas, como que las trompetas. Es el corredor número uno, pero es No Volveré contra Noviembre Sin Ti, la propuesta de Terminación 14. ¿Será que puede llegar a la meta? Vamos a ver qué es lo que nos dice, porque en este caso el corredor número dos dice más o menos así.

Y ahora vamos a presentar el corredor número 4 y el número 3 y el último. Viene con Zaperoco, algo así se dice o creo que así se llama. No, sí, lo mencionamos bien. Ok, ¿quién lo propuso? ¿Quién lo sugirió? Nada más y nada menos que Terminación 71. También aquí notando que no ha tenido la oportunidad de competir. Así que pues, este es tu lugar y este es tu momento de brillar. Vamos a ver si es que puede llegar a la meta. ¿Qué es lo que nos propone este artista? Zaperoco con el título No quedó ni el gato. Igual cumple con la condición, vamos a escuchar algo nuevo. O bueno, yo no la había escuchado, así que vamos a escucharla por primera vez. Dice más o menos así.

0: Y ahí está la canción que posiblemente llega a la meta, pero todo depende de ustedes. Son los tres corredores y es lo que se estará escuchando, pero vamos a decidir sí o sí cuál es la mejor canción. Arranquemos con esta tercera, con esta cuarta y casi última competencia. Todavía nos falta una, pero pues nos tiene que dar tiempo. Tenemos que poder, ¿vale? Arrancamos entonces en... Ay, recordándoles que el número uno es No Volveré con Mariachi Divas y Lupita Infante.
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0: Número dos, Noviembre Sin Ti con Rake.
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0: O número 3, no quedó ni el gato, Zap Peroco. Que gane la mejor canción. Nuestro único tiempo musical va a ser con terminación. Con terminación 44. Que no. Desde que escuchó la canción, desde que se la volvieron a recordar hace no sé cuánto. Igual no tiene mucho. Pero nos dice que esa como tiempo, que como tiempo, que porque sabía que como corredor no iba a entrar. Terminación 44 nos propone a Nicky Jam con, junto a J Balvin, con la canción X. Les digo que desde que la volvió a escuchar ya no la soltó. Pero pues bueno, lo importante es que va a haber un tiempo musical. Terminación 44, estamos de acuerdo y entonces ahora sí arrancamos.
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0: Nicky Jam, único tiempo musical con X.

0: ya que suena para ti Terminación 44 y que es nuestro único tiempo musical, aprovechamos para arrancar con la competencia. Si usted no vota hasta el último segundo de esta canción, ya no lo hizo nunca. Porque Terminación 48 nos dice, voto por Noviembre Sin Ti, es decir, el corredor número 2. Recibe el primer voto y de aquí nos vamos con los demás.
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0: Continuando con los demás, continuando con Terminación 85, vota por la número 3, es decir, Zaperoco con No Quedó Ni El Gato. Terminación 22, sin lugar a dudas, vota por la número 2, Noviembre Sin Ti con Rake. Terminación 27 nos envía un audio, así que vamos a escuchar qué es lo que nos dice.
2: La 1.
3: 1.

Y bueno, pues el corredor número uno recibe, por supuesto, 2 votos y entonces ya los estamos contando. ¿Qué creen? ¿Qué creen que está pasando? Me parece que las condiciones climáticas, como siempre, están jugando en nuestra contra. Pero pues afortunadamente alcanzamos a hacer 4 carreras. Y si no se alcanzara a hacer la quinta, pues nos vamos con la satisfacción de que por lo menos alcanzamos 4. Pero pues esperemos que sí, que todo salga bien, que nada más sea una agüita que medio se pase. Entonces, pues continuamos con la carrera. Continuamos porque solo es una canción la que estaremos escuchando como ganadora. Y para ello llega mi querida Terminación 14, por supuesto, en defensa de su corredor. Vota por la número 2. Lo contamos para Rake, lo contamos.

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Solo bromitas. Terminación 43 dice por la 1, señorita. Es decir... Lo contamos... Para Lupita Infante. Y entonces sí, la carrera está a punto de decidir cuál será la ganadora. Estamos en un 3-3, es ligeramente un empate entre el corredor número 1 y número 2. ¿Alguna alma piadosa que vote por el corredor, por estos dos corredores para desempatarlos? Terminación 71, vota por mí, en este caso vota por... Bueno, por, así nos mencionó, vota por su corredor. Alguien que los desempate, o nuestra última competencia del día de hoy va a ser un desempate. Un desempate y... Terminación 85, veamos qué es lo que nos dije. Nos puso 32, ande hijo, eso ya está peor. Ah, ok, nos dice por la número 2. No, no te preocupes, hermosa, yo sé. Cuando uno quiere apoyar, cuando uno quiere colaborar para el desempate, sopa, se te pegan las teclas. Pero pues, al final sí nos corrigió, al final sí dijo 2. No, ya terminación 71, ya no se cambian votos. Una vez que vamos a dar el resultado, se quedó como se quedó. El que ganó, ganó, y el que no... Pues allá va a haber la última competencia, ¿vale? El corredor número 1 finaliza con 3 votos, así de rápido. El corredor número 2 finaliza con exactamente 4. Y el número 3 finaliza con 2. Vamos a escuchar la canción y estaré regresando con ustedes para la última competencia, ¿vale? Sí, se nos hicieron 5 carreras. Un poco apretados, un poco tardados de tiempo, pero vamos a hacer la última carrera. Lo que sí me está dando ñañaras es que ganó Terminación 14 y que el artista se llama Rake. Piénsele, chiquillos, si no saben con cuál letra continuamos, pues regreso para decirles cuál es. Pero suena Noviembre Sin Ti y vuelvo para la última competencia.

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0: Con el apoyo de Terminación 48, quien sin lugar a dudas nos dice sí se puede, y pues yo quiero confiar en ti, hermosa. Yo también quiero confiar en mis palabras, entonces sí se puede, vamos con la última competencia, ¿vale? ¿Ya descubrieron cuál letra es? Está muy fácil, bueno, muy fácil de encontrarla, aunque pues nos da un poco de miedo, pero pues el miedo es para los débiles, el que tenga miedo a morir que no nazca. Vamos rápidamente con esta última competencia porque ganó Reik con terminación 14. Eso significa que la letra R es la 1, la E es la 2 y 3 y la K de Reik es la número 4. K de kilo, K de koala, K de cumbia kings, por ejemplo. Hay muchas canciones con la letra K y estoy segura que ustedes ya las encontraron. Entonces, como siempre, me impresionan. Como siempre, nos dejan una buena sensación en... Se me fue que les iba yo a decir, pero pues como siempre ustedes se encuentran algo con cual competir. Estoy notando que hay una canción que se está repitiendo. Déjenme checar si sí o si no. Ok, hay dos terminaciones que están con la misma canción, entonces eso significa que automáticamente van a ser un corredor. ¿Quién creen que es? Primero llegó mi querida terminación 13, por supuesto. El día de hoy es la primera vez que la estoy notando aquí. El día de hoy, ¿verdad? O sea, hay más. Y para descubrir nuestro último ganador, terminación 13 nos dice: cúmbala con la mandita vecindad. Inicia con la letra K, güerita. ¿Sí se puede o no? ¡Claro, claro! ¡Cuánta agresividad! Pero lo acepto porque terminación 27 también dice Kúmbala de la maldita vecindad. Terminación 27, eres un equipo en colaboración con terminación 3. Entonces denle, preciosas, yo sé que sí pueden. Más aún porque el tiempo es limitado, que... ¡Ay, no! Terminación 48 nos dice la calle de... ¡Ay, híjole, no! Les digo que van a sacar los top globales, porque terminación 48 arremete en la competencia con la calle de las sirenas. ¡Oh, wow! En ese caso con Kaba. Recordemos que el artista es el que inicia con la letra K. Entonces nuevamente tenemos a número 2 contra 48 y el corredor número 3 y el último. Se va para una canción que por supuesto no podría faltar. Bueno, no es que, o sea, la canción apenas la voy a conocer, sinceramente apenas la voy a escuchar. Pero el artista, pues sí lo conozco, terminación 43 y terminación 07. Aquí hay una ligera, como que también son equipo, pero a la vez como que no. Porque terminación 07 nos dice: buenas tardes, güerita Kalimba. Ella me dice el artista, más no me dijo una canción. Y en cambio terminación 43, pues nos dice también Kalimba, pero él sí ya viene con un corredor. Entonces terminación 07, si no tienes problema, pues podría ser en colaboración con terminación 43. Ambos que armen un dueto y en este caso él nos dice: no me quiero enamorar de... Enamorar, híjole, ¿no? Enamorar de Kalimba. ¡Que suene! ¡Que suene recio el corredor número uno! Esto es La Maldita Vecindad con terminación 23 y con terminación... No, perdón, 13 y 27. Esto es el número uno.

Con eso creo que es suficiente para que ustedes la identifiquen. Vamos con la número 2, ahora vamos con la calle de las sirenas. Propuesta de terminación 48 y por supuesto canción que suena como corredor número 2.

Que ahí estaría la, sonando la calle de las sirenas únicamente si gana. Aquí ya están comenzando las apuestas, ¿eh? Terminación 71 dice que ¿qué? Dice, apuesta todo a que gana la de Kimbala, la de Kúmbala, el corredor Romero 1. No sé, Terminación 71, vamos a hacer esto. Si gana la canción, solo porque tú decidiste y aventarte a apostar, también te ganas un título, ¿vale? Y si pierde, pues, con la pena, será otro día. Corredor Romero 3 y el último, vamos a descubrirlo con Terminación 43, quien me dijo sí, entonces supongo que sí está de acuerdo. Kalim va junto a Terminación 07 y 43. No quiero enamorarme. Bueno, así se llama la canción. Según.

0: Generación 43, ¿sabes qué acabas de hacer? Supongo que han visto la película de Ratatouille, ¿no? Cuando este personaje, el crítico, se come la canción así que hace la rata. Y le recuerda sus días de infancia. Justo eso acabas de hacer, Terminación 43. Una canción que, por supuesto, he escuchado yo. Sí, me acuerdo que estaba yo bien pequeñita. ¿Qué estuviera yo haciendo? A lo mejor comiéndome un mango, posiblemente. Algo estaba yo haciendo. Pero logré escuchar esta canción. Ya vino a mi memoria. Terminación 43, excelente. Que gane la que tenga que ganar, obviamente, porque mis recuerdos no importan. Lo que importa es su decisión. La canción que quieren escuchar completa, la que desean escuchar de principio a fin. Ay, 5 de la tarde con 57. Ya me iba yo a inspirar contándoles, pero pues... Vamos con el tiempo musical. Vamos con una canción así bien locochona con mi querida Terminación 30. ¿Cuál creen que sugirió? Obviamente, Kill This Love. No es cierto, no se aloquen. Terminación 30 nos dice: hola, buenas tardes, güerita. Propongo a Cat's Eye, que en este caso es el artista el que inicia con la letra K. Cat's Eye con Iconic by Mistake. Mi querida Terminación 30, espero lo haya dicho bien. Ya sabes, se hace el intento, pero va a sonar como único tiempo musical. Y eso, porque apenas viene reportándose con nosotros, pero pues todos tienen una oportunidad. Vamos con el último, el recorrido de los corredores. Tenemos muchos asegurados, la mayoría pensó en la misma canción. El corredor número 1 con Terminación 27 y 13, Cúmbala con La Maldita Vecindad.
1: ¿Entiendes lo que pasa?
0: De que según Terminación 71 dice que esa gana. Vamos a ver si sí o si no. Número 2, La Calle de las Sirenas, Terminación 48. O la número 3, No Quiero Enamorarme con Kalimba.
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0: No. Aquellos ayeres, sale pues. Arrancamos en 3, 2, 1.
2: Tercera llamada.
0: Comenzamos. 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

Vale, pues bien, lo que suena la canción de lo que suena Iconic by Mistake. Vamos a aprovechar para iniciar con nuestra última competencia. Ahora sí, la quinta. Bien dijo Terminación 48, de que se puede, se puede. Vamos con sus votos, vamos con aquí lo que nos dice Terminación 48, quien sin lugar a dudas nos dice voto por mi corredor, es decir, la número 2, la calle de las sirenas.